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3: Son las 8:02.
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1: Son las 8:32.

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1: Son las 9:01.
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1: Son las 9:33.
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1: Son las 10 con un minuto.
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1: Son las 10:33.
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1: Son las 11 en punto.
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1: Son las 11 y 31 minutos.
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1: Son las 12 en punto.

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1: Son las 7:04.
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1: Son las 7:32.
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0: Temuco, La Serena lideran esta zona donde han subido más los gastos comunes respecto a la región metropolitana. Y mientras tanto, reconstrucción, lo que se aprobó en medio del ingreso de artículos nuevos. Este miércoles también continúa la discusión allí en Hacienda. Estamos en esta red de emisoras a lo largo de toda la región de Ñuble. Estamos con Radio Magistral 107.3 en Coihueco, 91.3 en Coelemu, a través de Radio Monserrat, Radio Motiva 2 en el 107.7. Bueno, aquí estamos para quedarnos con ustedes también en www.hderadio.cl. Bueno, abrimos nuestro panel. En un ratito más se integra también el profesor Alejandro Chandía. Ya está en nuestro panel don Freddy Blanc, que tempranamente ya se incorpora. Muy puntual don Freddy, así que aprovecho de felicitarlo, don Freddy. Distinguir ese hábito que hace bien a la gente, ¿no? Muchas gracias por estar acá.
1: Gracias a ti, Sergio. Gracias a los amigos Baldo. En esta mañana algo fría, con niebla, ¿eh?
0: Sí, eso, sí. Usted que viene a salir, bueno, nosotros no tenemos la posibilidad, pero exteriormente estamos con niebla, o sea,
1: hay conducir con precaución. En neblina, en la temporada, y sí, me gusta llegar temprano, y en la carretera a veces engaña y hay problemas, así que mejor anticiparse a la contingencia.
0: Oye, estamos aquí con nuestra pantalla, ya tenemos a nuestros panelistas, y queremos saludar a la gran Tamara Valenzuela. ¿Cómo estás, Tamara? Qué gusto saludarte, Tamara, bienvenida.
2: Muchas gracias, Sergio, buenos días, Freddy, Osvaldo, el profesor Sandía, que ya viene ahí llegando. Hoy estaba súper pesada la ruta, me encontré mucho taco para llegar desde el peaje, pasé el peaje impecable, pero para acá, llenísimo, así que...
1: ¿De dónde vienes?
2: Desde San Nicolás.
0: Ah, San Nicolás.
3: Nos encontramos en el cruce.
0: En el cruce, ¿no?
2: Sí. Así es que estaba bien
0: pesado. Todos los caminos unen, ¿ah? ¿Eh? ¿Se han dado cuenta de eso, no? Profesor Chandía, ¿cómo está? Buenos días. Usted viene del otro sector, ¿no? Del sector VIP, ¿no? Se viene para este lado a H de radio, ¿no?
3: Todas las ciudades tienen el sector surponiente de cada ciudad.
0: Ya, sector surponiente, ¿no?
3: Santiago, sí. Talca, Chillán. Ahí vivimos el pueblo.
0: Oye, bueno,
3: al lado del futuro
0: hospital regional, porque de todas maneras, ¿no? Oye, saludar también a Alejandro Andrade San Martín, que está en línea, don Miguel Ángel San Martín, buenos días amigos que hacen H de Radio y a los amigos que la escuchan. Abrazo desde Madrid, saludos también para Tamara y a Freddy, ¿no? Que están acá en el panel. Así que saludamos a don Miguel Ángel San Martín. Don Miguel. Bueno, comenzamos un poco hablando de actualidad. Varias cositas van pasando. La Tamara siempre rompe los juegos los días.
2: Quiero partir contando.
0: Habíamos invitado a Seremi hoy día, pero no vino, parece, al panel. No tuvo tiempo para alcanzar a acompañarlo. Será para una próxima oportunidad. Había un tema económico, tenía gente en el mundo de la economía, pero será para la próxima.
3: Ya llegará
2: a contarnos el Seremi cómo va su gestión. Oye, contarles que estuvimos ahí en la semana pasada con harta agenda en el gobierno regional. Estuvimos visitando las obras del Liceo de Yungay, que ya va con un 20% de avance, una tremenda iniciativa que se está ahí construyendo. Recordemos que ese liceo quedó inhabilitado para el terremoto en 2010. Sí. Y hoy día ya va con un tremendo avance, así que ahí lo estuvimos viendo. Ahí hay una colaboración desde el gobierno regional con la Subsecretaría de Desarrollo Regional y Administrativo, y ahí se está construyendo este liceo, que es un anhelo y sueño también de los vecinos de Yungay. Después fuimos a inaugurar el mamógrafo, que va a atender a 3.000 mujeres más o menos entre las comunas del Carmen, Yungay y Pemuco. Después también nos fuimos a la vecina comuna del Carmen.
0: Estuvimos
2: ahí con el alcalde Renan Cabeza y la comunidad, dando ya el inicio a una obra que nos comprometimos con el alcalde y con los vecinos, que es la construcción del centro de neurodivergencia para la comuna del Carmen, que además se construye en un espacio que ya estaba habilitado, ¿no es cierto?, donde ellos hacen quiroterapia también, así que ahí estuvimos también con los vecinos de la comuna del Carmen. Después nos trasladamos a Bulnes, el día viernes estuvimos
0: territorio.
2: En Cura, estuvimos en Quirigüe, ¿no? Hemos estado ahí bien desplegados en el territorio.
0: Oye, qué bueno, ¿no? Y bastos despliegues también político, económico, don Freddy, vemos bastante movimiento. Ayer nos enterábamos también a través de la prensa, ¿no? Como director de EFE Sur también está ahí don Jorge Sabas Castillo, ¿no? Ex senador, candidato a diputado también es lo suyo, ahora ya está en esa función. Nos llegaban información también por interno, ¿no? Otros cambios que se van dando. Tenemos al delegado presidencial que se va al equipo de Camilo Benavente. Estábamos recién viendo ahí en redes sociales. No tengo la información.
2: Pero con eso pasó hace rato.
0: No, pero
2: lo que pasa es que nos enteramos tarde.
0: Claro, por eso yo me enteré tarde, pues no vi la prensa. Esa no la vi, ¿no?
2: Sí. Uno se entera. Con la prensa llegó tarde. Porque sí, pasó eso hace rato, yo había escuchado hace rato eso.
0: Muy bien, ¿no? Oye, estamos aquí en HD Radio, pero quiero preguntarle a don Freddy también de varias cosas, varias temáticas, sobre todo cómo se han dado los últimos acontecimientos en materia política, Freddy, ¿no? Que tiene que ver principalmente con, quizás, han salido varios temas, el propio presidente ha hecho algunas declaraciones, pero ¿cómo ha estado la relación de partido? Siempre uno dice, ¿cómo es la vinculación partido? ¿Cómo se hace la bajada territorial? Recién lo que estaba planteando Tamara a nivel regional, pero ¿cómo se ves tú un poco el trabajo a nivel de los ministros en terreno? Que es otro tema también importante, hay un territorio que es mucho más grande al que le corresponde a ellos.
1: Lo veo escaso, fíjate, escuálido, paupérrimo, bastante raquítico, ¿eh? No es una crítica en mala onda en todo caso, sino que mi comentario viene porque yo veo al presidente Kast a veces bastante solitario en estas peleas, y acompañado de muy pocos ministros, lo conversábamos la otra vez. Sí. A mí me gustaría ver a todos los ministros no le vamos a poner estos nombres raros como que ministro en la calle, ya, pero sí, empoderado en sus cargos, y haciendo llegar a la ciudadanía lo que están haciendo, si ellos no están flojeando en sus oficinas, ya. Yo sé que se están moviendo, que están haciendo el trabajo, pero esos huevos para mí hay que cacarearlos, porque si no la ciudadanía comienza a ver una frialdad en el ejercicio del gobierno, y eso es una mala señal emocional para la gente. O sea, si no ves que los ministros están desplegados en terreno, habiendo tantas cosas que hacer, da la impresión de que no se está haciendo nada, y eso evidentemente no es así.
0: Ok, usted dice que hay un segundo piso que debería hacer algo más, o el propio presidente, que se supone lidera el equipo ministerial, o pasa un poco por los partidos, porque aquí recordemos que los ministerios se conforman por distintos partidos que suponen

0: repartija de cargos conforme al partido político que está dominando en él. ¿Para qué vamos a empezar a nombrar casos? No quiero pisar callos, pero todo el mundo sabe de qué estoy hablando. En ese sentido, entonces, yo creo que el gobierno, el presidente Kast, no debiera verse tan solo en esta cosa, porque mocha que hay en un lado, lo usan de puchimbol al tiro. Háganle al presidente. ¿Te das cuenta? Yeah. En vez de agarrar al dueño de casa, al jefe del área y darle como guasca a él, hacerlo reaccionar, perfecto, pero no dejar que sea solo el presidente que ande dando la cara y dando explicaciones, que además Sergio no tiene por qué él saberlas todas. Si él es un ser humano, ya que tiene interés, tiene ganas de hacer cosas por el país, pero él no tiene por qué saber la menudencia que ocurre, por ejemplo, en el Ministerio de Ciencias, que tanto que han cacareado el asunto de la vinculación del subsecretario Arao, el apellido del muchacho. Eso tendría que verlo la ministra, y cortito nomás, pues se acaba la pelea, dos combos y se acabó la pelea.
1: Profe Chandía, ¿qué hizo usted? Interesante también ver un poco el análisis. Estamos viendo miradas regionales, mirada aquí lo que nos plantea Freddy también. ¿Cómo se ordena? Bueno, el ordenar la casa ya lo usan, se usan en varios locales, ¿no?
2: Vamos allá. Trato de no involucrarme mucho porque pienso totalmente opuesto. O sea, yo creo que la política tiene la gracia de poder conversar y varias veces para poder llegar a acuerdo. Eso es dos cucharadas y a la papa, o si no le pego un knockout, no me parece como forma de vivir.
0: Puso PS ya, Alejandro. Puso PS, piel sensible. No, pero sí. Por si acaso PS, piel sensible.
2: Entonces, sensible. Yo pienso que las cosas hay que conversarlas sin temores nomás. O sea, si yo... en mi vida profesional y laboral y todo, uno llega a trabajar a lugares con muchas personas. Nunca he militado en ningún partido político y no sirvo para eso, porque yo en cierta medida considero que mi forma de trabajar ha sido siempre así, llegar a acuerdo. Y en los partidos políticos, al igual que en las empresas familiares, se hace prevalecer, en el caso de los políticos, ¿no es cierto?, la participación partidaria. Y en el caso de la familia misma, cuando hay que tomar una decisión en una empresa y dice, no, pero es que el hijo de, o el sobrino de, pero si no sirve, no, pero es que no le puede decir. Entonces al final, y a los partidos pasa lo mismo. O sea, yo entiendo que los presidentes y las autoridades políticas tienen coaliciones y tienen un staff de gente que puede utilizar, pero siempre que sean las personas indicadas para lo que van a hacer.
1: Bueno, a eso quiero... O sea,
2: yo creo que eso es lo que hay que transparentar, porque cuando yo empiezo a decir, mire, ¿sabe qué? No, es que otra vez, por ejemplo, no sé, no, porque puede que sean o no sean, pero ya. Pero cuando yo veo que va un socialista, un comunista, un radical, o si no un libertario, los libertarios, el presidente actual, prácticamente no tiene gente de partido en los lugares, digamos, de importancia política. Yeah. Obviamente que los partidos políticos que viven de eso dicen, pucha, nos estamos perdiendo la torta. Con esto nosotros podríamos hacer esto y esto y esto y demostrarle al país lo que somos capaces de hacer. Perfecto. Y él tiene gente que no medita en los partidos políticos. Sí.
3: Bueno, importante el punto. Yo coincido con Freddy y lo dijimos, parece, cuando estuvimos conectados, yo estuve por Zoom, de que efectivamente es el presidente que hoy día está dando explicaciones. Yo siento que ahí hay un error de diseño de parte del segundo piso. Yo entiendo que los partidos oficialistas se juntaron con el segundo piso, pero al parecer eso no se ha modificado mucho. Entonces, por lo tanto, eso también genera incertidumbre, ¿no es cierto? Porque una cosa es ganar con una estrategia de campaña. Otra cosa distinta es, después del 11 de marzo, gobernar. Y para gobernar, sí, yo ahí coincido con el profesor Chandía, para gobernar también se requiere diálogo, ¿ya? Y en este punto, diálogo primero con el oficialismo, con los partidos que apoyaron, ¿no es cierto?, para que el presidente pudiese llegar a la Moneda. Esa es la primera, ¿no es cierto?, estrategia que debe haber, de tener conversación, diálogo con los partidos políticos del oficialismo, y claramente también tener conversación con los que son opositores. Yo creo que eso también es sumamente importante de que se logre. Ya el lunes se cumplieron dos meses, ¿no es cierto?, desde que el gobierno se instala. A mí me falta un poquito de mirar ese plan de seguridad. Yo siento que la ministra de seguridad, de seguridad. Está un poco enredada, se enredó con los temas personales, esta cosa de la carta, ¿no es cierto?, al director de la PDI. Entonces al final como que se perdió el foco por el cual el gobierno vivía.

0: ganó la elección. Entendemos además que de ahí surge un tema económico importantísimo a nivel mundial, y hoy día ya no es la seguridad lo que está en primer plano, sino que es el bolsillo de los chilenos y chilenas, que hoy día está en una tremenda crisis dado, ¿no es cierto?, esta guerra que tenemos en el Medio Oriente. Entonces, yo siento que ahí está un poquito enredado el gobierno. En términos de los partidos políticos que ya están representados en el gobierno, hoy día hay representación poca, ¿eh? Hay son cuatro o cinco ministros que pretenden a partidos, está Evópolis, está Republicano, está la UDI y está RN, y los demás ministros son en su gran mayoría independientes.
1: Así es.
0: Ahora, ahí también hay una lectura súper importante, porque esto también es la política. Entonces, para la política también se requiere cierta experiencia. ¿Ya? Ahora podemos discutir quiénes están a cargo de llevar este diálogo, que tienen que ser personas que con experiencia, con un tremendo currículum, ¿no es cierto?, sin tener un pasado complejo, pero yo creo que la experiencia política es clave para llegar a los acuerdos. Ahora también es importante, y aquí al sector que no fuimos parte de los 7 millones de chilenos que votaron por este gobierno, esto también es un poco sin llorar. Porque cuando nosotros queremos tomar decisiones y hacer cambios estructurales, parece que hay que ganar elecciones. Sí. Y aquí nosotros tenemos que también decir, perdimos las elecciones, pues aquí hay más de 5 millones que perdimos. Entonces ahí también es un llamado a hacernos una autocrítica, porque perdimos las elecciones y porque tenemos un gobierno que está en el gobierno con un más de 58% de los votos. ¿Ya? Entonces, hoy día, en la reforma que hoy día se está, que a propósito hoy día sale la reforma de la Cámara de Diputados, a la hora que sea, puede ser de madrugada, anoche se votaron o ayer se votaron dos artículos, quedan todavía como 40 y un poquito más que discutir, esta jornada va a ser maratónica, pero ahí ya también se ve luces de que el gobierno va a ganar el proyecto de ley con los votos necesarios, tiene 76, le faltan dos votos, yo no creo que, y ahí también ahora están discutiendo la representación, que si gana con un voto, si gana con dos votos, o sea, se gana con un voto. Entonces, al final del día podemos decir, sí, es que no estamos todos representados. Bueno, para estar todos representados, hay que ganar las elecciones.
2: Bueno, él está...
0: Y luego también un llamado a este sector de los 5 millones a hacerse la autocrítica.
2: Bueno, ¿quién escucha, no? Es el tema. Si escuchamos, estamos dispuestos a escuchar o no. Tamara Valenzuela, Freddy Blanc, Alejandro Santilla nos acompañan hoy aquí en nuestro Hablemos de Edición de Día Miércoles en HD Radio. Yo te quiero hacer una pregunta, Freddy. Le quería hacer un poco pregunta a la Tamara adelante respecto a cómo ella ve que trabaja en el mundo público. ¿Cómo se sienten estos cambios, quizás estas descoordinaciones, por entenderlo así, como un público general? Pero la pregunta es cuando uno habla de los gobiernos, y en muchas de las campañas, tú también estuviste trabajando en una campaña, muchos apuntaban a que tenía que haber un recambio en las personas, en los rostros, pero después parece que tenemos que volver a la misma fórmula, y ahí nos asustamos. ¿Será un poco que nos falta tiempo? ¿Cómo lo ves tú?
3: Sí, yo creo, fíjate, que hay una cosa innegable, es muy difícil cambiar todo el equipo. ¿Ya? O sea, lo mismo que en los equipos de fútbol, tú vas cambiando algunas personas y por diferentes motivos, se te lesiona uno y solo, en este caso, si un ministro metió la pata, está ahí obligado a moverlo, o él debiera renunciar y dejarle el espacio al que corresponde, pero no puedes mantenerlo en la cancha. Eso, en todo caso, si alguien entiende como que me estoy refiriendo a un cambio de gabinete, evidentemente que va a ocurrir, pero no necesariamente hoy día, no están las señales suficientemente claras para eso. El tema, fíjate, es que el aparato público hoy día ya son 1 millón de funcionarios. O sea, es imposible, a nadie le cabría en la cabeza renovar todo eso. Lo que hay que mantener, fíjate, es la claridad de a quién le entrego yo la responsabilidad de administrar las responsabilidades del Estado, los trabajos que hay que hacer en el Estado. Y ahí hay que buscar personas, lo he dicho siempre, personas primero, personas buenas. Buenas personas mezcladas con las competencias para los cargos. Vale decir, yo no saco nada con tener un delincuente, aunque sea un ingeniero astronáutico. ¿De acuerdo?
2: Ya.
3: No sirve eso, no sirve, porque si es un gallo malo, lo que le pases tú lo va a hacer mal. Lo va a hacer mal, si es una persona mala. Entonces, sencillamente hay que tener a buenas personas en los cargos adecuados, y hay algunos, obviamente, que son más sensibles que otros. Y por eso es que acá, de repente, revienta una noticia y aparece un gallo que no lo conocía nadie, compadre. Es decir, el ministro Arao, el subsecretario Arao, vino, no sé, por algo del año pasado, del antepasado, pero antes de eso lo conocía la mamá, creo, y la hermana, y de punto. No lo conocían, pero si así es la cosa. Sin embargo, hoy día es el centro del universo, compadre. Ahí está todo girando alrededor de él. Pero esta cosa yo creo que es inducida también por los medios de comunicación. ¿Por qué? Porque hay que, de alguna manera, pretenden darle a la ministra Lincolao. Y sin embargo, la ministra Lincolao, ocurre acá, fíjate que a veces hablamos mucho de que el gobierno no es dialogante, pero este caballero presenta su renuncia cuando ella está en Estados Unidos. ¿Te das cuenta? Y llega acá y se encuentra con la sorpresa que en el cargo que se supone que la estaba subrogando no fue así. Así tengo entendido que fue el proceso. Entonces, ¿de qué diálogo me hablan aquellos que después se llenan la boca con estas cosas? Eso no es así. Hay que hacer los esfuerzos, Sergio, para que los traspasos sean paulatinos, ¿ya? Yeah. Pero las decisiones hay que tomarlas. Hay que tomarlas frías, ¿no? Porque acá estamos hablando de un trabajo que se debe a la comunidad. Y como bien decía Tamara, acá hubo un 58% que votó por una persona y un 42% por la otra. O sea, los perdedores acá, viejo, como caballeros, aplaudir desde abajo nomás. En el podium los triunfadores. Y los que están mirando, los que perdieron, tendrán que aplaudir debajo y prepararse para 4 años más. Mira, se pasan volando. ¿Tendrán una nueva oportunidad?
2: Bueno, los que ganan, los que pierden, es complejo. Aquí la paso, la mitad del sándwich está la ciudadanía, ¿no? Ese es el otro problema. Gastón Hernández Ponce León, atento y observante, cordiales y patrióticos saludos. María Eugenia Uribe Casano dice, hola, el mejor panel de HD Radio, también a toda nuestra comunidad. Y cuánta razón tiene don Freddy, sí, la María Eugenia, que tuvo una tremenda exposición también ahí, la estuvimos acompañando como radio también, así que felicitar a la María Eugenia, que viene con grandes cosas. Bueno, profesor.
1: No, yo quería dejar un... O sea, que no pase colado, como dice. Yo creo que el gobierno está haciendo las cosas a su forma de ser, no una cosa que no le esté resultando, sino que es su planificación, yo estoy convencido de eso. A diferencia de lo que cree la gente, que no, que mira, que esta persona es grosera, que cada uno tiene una particularidad. Para mí, esos son voladeros de luces nomás para eliminar lo sustancial. Lo sustancial para mí es la famosa reforma de reconstrucción,
2: yeah.
1: Y es donde van los costos políticos y los favores y los compromisos que se adquirieron con los distintos grupos de poder, sobre todo extranjeros.
2: Yeah.
1: O sea, a mí no me cabe la menor duda que las empresas grandes les da lo mismo, que se baje del 27 al 23%, mientras le dejen los impuestos fijos por 25 años.
2: Uh-huh.
1: Eso es mucho más relevante para ellos que bajarse entre 4 puntos. Uh-huh. Si piensas tú que ellos están en países desarrollados, te pagan el 40.
2: Yeah.
1: ¿Ya? Sí, pero aquí, mientras... o sea, si yo hago una inversión, ¿no es cierto?, y después me suben al 35, entonces están... Dicen, yo le metemos un juicio y cobramos todo lo que nos tienen que pagar por todos los años y todo. O sea, quedamos... porque eso significa la inmovilidad, o sea, el Estado chileno queda amarrado en no poder hacer ninguna situación a futuro.
0: Yo creo
1: no
0: que
1: sé si ese... seamos un país que podamos darnos el lujo, ¿no es cierto?, salvo que nos digan, mire, llave en mano, pásame el país y yo te doy una pensión para cada uno de ustedes por 3 millones de pesos mensuales. Sería otra cosa.
0: Pero yo creo que eso es lo importante, lo que plantea el profesor, lo que es de fondo, ¿ah? Claro. Porque esto si se aprueba, claramente que 25 años es mucho tiempo, cuando además el ministro Quiroz reconoce de que hay incerteza en recaudar lo que se pretende recaudar.
1: Correcto.
0: O en que el país crezca lo que se dice que va a crecer, ¿ya? De hecho, ya hay anuncios que el país va a crecer de aquí al 2029, 2030, entre un 2 y un 2,3%, ¿ya? Eso es lo que ya ayer ya empecé a escuchar y hace una semana se empezó a escuchar como que esa es la proyección que hay de los organismos que están a caballo de ir mirando cómo se va desarrollando el crecimiento de los distintos países y más de nosotros que estamos hoy día en el lado. Entonces, por lo tanto, el problema es, el grande, es que vamos a quedar amarrados por 25 años. No de discutir si le bajamos el precio a los pañales, si le bajamos el precio a los medicamentos... eso puede ser por otra vía, pero esto es lo medular y lo importante que yo creo que ahí también hay que centrar la discusión. Pero ahora yo tampoco tengo mucha expectativa de lo que vaya a suceder hoy día hasta la alta hora de la madrugada, porque hoy día el gobierno tiene los votos. Y ahora, con respecto a lo que plantea Freddy, el resto aplaude desde abajo. Yo espero que no se aplauda. Yo espero que aquí se haga un plan y se comience a trabajar efectivamente, porque 4 años pasan muy rápido. El punto es que si se aprueba esta reforma, en términos de crecimiento y de trabajo con las empresas para tener más ingresos, ¿no es cierto?, y generar ciertas políticas públicas que requieren de los tributos para implementarla, no va a haber mucho, porque va a estar amarrado por 25 años. Entonces yo creo que ahí hay discusiones que hay que dar, y a veces nos perdemos en esta cosa chica. Ahora, con respecto a la salida del subsecretario Arao, tenemos esa salida, está también la salida de ya 20 seremis que entraron, algunos no alcanzaron a asumir, otros renunciaron al otro día. Entonces ahí también hay un tema de diseño y de la estrategia con la cual algunos llegaron a gobernar con expectativas distintas y se encontraron con una situación completamente distinta una vez que asumieron los cargos. Y ahora también el gobierno se tiene que instalar. Llevamos 2 meses de instalación de gobierno, ahora si hacemos raya para la suma, ha habido harto que decir con respecto a estos 2 meses, pero será unos 2 meses más donde se instale. Imagino yo, después de junio el presidente hará evaluación de sus ministros y puede que haya cambio también de ministro después que se dé el mensaje presidencial. Se espera que esta reforma sea parte del mensaje presidencial. Yo creo que ya no se alcanzó, dado los tiempos, la semana distrital. Ahora, si se ponen de acuerdo los parlamentarios para no ser semana distrital, podría pasar, pero está difícil. Pero yo creo que eso lo van a conseguir con los votos que hoy día
2: tenemos. 1 de junio, Freddy, por favor.
3: Sergio, mira, Tamara tiene razón, esto de que haya 20 seremi es llamativo, por decirlo menos. No le llamemos curioso, pero nosotros tenemos casos bien cerca acá, y esto nos lleva a pensar que no es solo parte del gobierno estos problemas. Porque ¿cuántos delegados presidenciales tuvimos? 4.
1: ¿Ñuble?
3: Sí,
2: Ñuble.
3: Tuvimos 4, y de los cuales creo que al menos 1, si no 2, ni siquiera recibieron su nombramiento. Ahora, Sergio, ¿qué es lo delicado? Fíjate, toda la documentación que pasó por la mano de esas personas que ni siquiera fueron nombradas, designadas oficialmente, ¿qué pasa con la documentación? ¿Es reconocible? ¿Es válida? ¿No es válida? Uh-huh. Es complejo. Entonces, yo entiendo perfectamente la instalación del gobierno, necesita un tiempo, necesita bastante dosis de paciencia. ¿Ya? Y lo que me refería yo, Tamara, eso que los demás se bajan a aplaudir, no va, me refiero a respetar, ¿ya? Sí. No subamos por el chorro.
0: Sí.
3: Me refiero yo a respetar la voluntad del soberano, si eso es lo que pasa, ¿me entiendes? Ahora mira, en esta situación de las apreciaciones de la gente respecto de tal o cual estrategia para enfrentar los problemas que tenemos, hoy día nosotros podemos cuestionar la seriedad del programa de gobierno, sobre todo lo económico del ministro Quirós, pero recordemos nosotros que hace, ¿cuánto?, 15 años atrás el ministro Arena vendió la pomá con todo. Y cuando estábamos en buenos tiempos, teníamos lucas y todo, y dijeron, no, estando bien lo vamos a cambiar. No sé con qué fines, pero yo, cuando hay algo que está funcionando, yo no lo toco, ¿me entiendes? Y evito que le hagan ola al bote y toda la cuestión. Entonces, y después venimos 25 o 15 años después, 16 años después, a tratar de modificar algo que dejó la pelota en nuestra economía, ¿ya? Más encima, fíjate, tuvimos el broche de oro de un ministro Marcel que salió arrancando como una rata, porque esa es la verdad, sabiendo que se le estaba hundiendo el bote, salió arrancando. ¿Ya? Y las evidencias están ahí, si no son mías. Yo de números no hablo, fíjate, porque somos todos adultos y podemos leer el diario financiero. Entonces, el ministro Quirós habla ahora de que no hay garantía, así como tampoco la dio garantía el ministro Arena en su momento. Sin embargo, dijo, júzguenme por mis resultados, perdóname, pero nosotros no podemos estar viendo el desastre que hay en la ciudadanía para poder evaluar a un ministro que salió hace 15 años atrás con una genialidad. ¿Ya? No se puede hacer eso. Yo creo que las medidas tienen que tomarse antes. Yo no estoy tan claro, fíjate, y ahí coincido un poquito con Alejandro en el sentido de que la mayor o menor tributación vaya a cambiar grandemente los resultados. Pero según las experiencias, este sistema que tenemos hoy día, que se pretende cambiar, el instaurado por el señor Arena, el señor Marcel, definitivamente fracasó. O sea, es necesario hacer otra cosa, hacer algo nuevo. Ministro Quirós lo dijo, no hay garantías de esto, por supuesto, porque si cae un meteorito en medio de la cuestión, los resultados no los vamos
2: cambia
3: a poder.
2: Cambia la cosa. Bueno,
1: pero una cosa, a ver, primero, el problema de Chile es estructuralmente la estructura de impuestos que tiene, o que la tasa de crecimiento es muy baja para los ingresos que debiera tener el Estado y solventar los compromisos que se han comprometido en el Congreso para el futuro. Yo creo que ahí está el problema. O sea, porque cuando se dio la PGU, ¿cierto?, la gratuidad y el bono sonrisa y el bono esto y el bono lo otro y todo, bueno, eso permitió bajar la pobreza en Chile.
3: Pero
1: si lógico, pues si lo que pasa es que yo te digo, tú tienes una familia con 12 niñitos y no tienes qué comer, ¿te endeudas para que coman o los dejas que se mueran?
3: No, pues
1: es que esa es la pregunta, pues. O sea,
3: no, Chile que tenía hablando de Chile, mujer Chile,
1: bueno, pero si Chile tenía un nivel de pobreza.
3: Alejandro, mira, en Chile, ¿cuántas décadas? A ver, alguno de ustedes, dígame, ¿hace cuántos años no se muere una persona de hambre? Ya que estás llegando tú al extremo.
1: Sí, ¿Cuándo
3: fue
1: la desde que empezaron los beneficios sociales, claro. Pues, uh-huh. Del 2022 en adelante, del 2012, cuando empezaron los beneficios sociales. Tal cual.
2: Oye, vamos a la pausa. Tomen un poquito de aire, que está entretenido el programa. Oye, gracias a Gastón Hernández Ponce León. En un mundo tan variable, dejar impuestos fijados por 25 años es francamente irracional. Oye, un mensaje aquí para don Freddy. Juan Manuel dice, don Freddy, siendo don Freddy, en política se necesita siempre diálogo. No te representas solo ni los que votaron por ti. Gastón Hernández, en un mundo tan variable, plantea ese tema. Lo impresentable es que los parlamentarios no puedan debatir las distintas propuestas y el presidente de la comisión, de apellido Romero, dice, abordarse a los diputados y les niegue el derecho propio de un parlamentario. Un dictador encubierto, plantea don Freddy, mejore su vocabulario. Siempre pide respeto. Oye, y además, ¿qué dijo el ministro Quirós en el Chile Day y en Estados Unidos? El debut internacional del ministro de Hacienda, Jorge Quirós, en Chile Day, estuvo marcado por la defensa de las medidas del gobierno, declaraciones reveladoras y vuelos suspendidos con una intensa agenda entre Nueva York y Toronto. Yo celebro las personas, en algunos economistas, este repentino celo por el equilibrio fiscal, y no me vengan a rasgar vestiduras ahora con el Consejo Fiscal Autónomo. Solo para mi registro tengo Ferrada, Pradenas, no me acuerdo cómo se llamaba el otro, digamos, delegado que tuvimos acá, que no es periodista, no lo alcanzó. Sí. Así que ahí tengo los cuatro más o menos. ¿Usted dijo cuatro?
3: Sí.
2: Yo estaba haciendo el registro porque yo sé describir para que no se me olvide.
0: Ya. García.
2: Bueno, sí. Pausa y ya regresamos.
4: 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La Avenida Brasil de Chillán es parte de las cuatro avenidas fundacionales, junto a Ecuador, Argentina y Collín. Nació del trazado del damero del ingeniero Carlos Lozier tras el terremoto del año 1835. Inicialmente nombrada según orientación, y fue consolidada como límite urbano, marcando el crecimiento de la ciudad hacia el norte y dando nombre a barrios tradicionales que se convirtieron en íconos de la reconstrucción post-terremoto de 1939. Como dato anecdótico, tras el devastador terremoto de 1835, la nueva ciudad de Chillán se planificó con un diseño de damero o cuadrícula, estableciendo cuatro avenidas principales como límites. Estas avenidas se llamaron inicialmente según su orientación: norte, sur, este, oeste. Y tras el terremoto de 1939, fueron renombradas como Brasil, Ecuador, Argentina y Avenida Collín. 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
2: Bueno, ya regresamos con nuestro programa a través de www.atradio.cl. Estamos con la gran campaña de este invierno, otoño-invierno, don Gastón Hernández Ponce de León, así que, por favor, tenemos una propuesta de estos extintores nuevos 6 kilos certificados especialmente para casas, para, obviamente, que tengan estufa o chimenea, y también con el soporte necesario también para, incluso, estar disponible para un camión. Bueno, no sé cómo se cuidan los drones, algún día vamos a hablar sobre ese tema también. Existirán los, vamos a hablar del mundo de los drones, interesante sería cómo hoy día contribuyen al tema del desarrollo agrícola en la región de Ñuble. Eso es un temazo, siempre uno ve el dron como de mostrar paisaje y mucho más, pero ¿cómo se aplica? ¿Cómo hoy día también se tiene? Ya vamos a conversar con un amigo, ¿eh? Tengo un amigo que trabaja, o sea, es el CEO de Green Heart Service. Usted ya, bueno, ya le voy a contar, no suena bien así, pero se lo vamos, va a estar en otro bloque del Hablemos de. Ya. Las políticas, ¿cómo verán los drones a los políticos? Ese es otro tema, ¿cómo se verá de arriba? Siempre digo la verdad, drone, y con algún ministro me quedó mirando, me dijo, ¿usted por qué me dice eso? Claro, hay que mirar de arriba un poco el mundo. Profesor Chandía, usted quedó, yo lo corté en la pausa, porque no digan que hubo un recorte comunicacional. Entonces.
0: O una censura. No,
1: yo lo que quería, ¿cómo se llama? Hacer o transparentar. que el gobierno, para poder aprobar, ¿no es cierto?, el ministro dijo, si no nos aprueban, simplemente lo hacemos por decreto.
2: Ah,
1: ¿no es cierto? Uh-huh. Palabras que se las lleva el viento, que no ha pasado nada. Y nadie dice nada en este país, muy grande, los constitucionalistas. Porque el decreto existe y permite, ¿no es cierto?, hacer todo lo que es anexo a una ley, o sea, brillarlo, para cambiarle la pintura y todo lo que se quiera. Pero estructural, la constitución es clave, dice, solo el presidente de la República puede iniciar una ley y que tiene que ser aprobada por el Congreso. Yeah. Por lo tanto, el presidente no puede hacerlo solo por la iniciativa propia. Y el Congreso tampoco puede hacerlo solo y decirle al presidente, oye, estamos todos de acuerdo, así que tiene que hacerlo. No. Es el presidente el que lo inicia. Y ahí parte. Eso, o sea, si el presidente decide que no, es no, nomás, pues se acabó el problema. Entonces, cuando viene un ministro y dice, si no nos aprueban, vamos a aplicar el decreto. Y resulta que hoy día están votando, ¿y cuántos senadores y diputados se dejen influenciar por ese tipo de problemas? Diciendo, mira, si que sacamos con tal más aquí, si lo van a aprobar igual. O sea, van a hacer lo que quieran. Eso es lo que están diciendo en otras palabras.
2: Ya.
1: No podemos vivir en un país en esos términos.
2: Bueno, Tamara.
1: Creo yo que estamos mal.
2: Aprovecho estos minutos también,
0: sí,
2: ¿no? Porque entramos
0: bueno, al... ahí, con respecto a lo que planteaba de antes Freddy, con respecto a la rotación, ¿no es cierto?, de Seremi que ha tenido este gobierno, se hace alusión también al gobierno anterior, que tuvimos 4 delegados acá en la dirección regional, también en Itata tuvieron 3 también, pero ahí también tiene que ver mucho del conocimiento del Estado. Entonces, por eso yo digo, Freddy, otras cosas con guitarra. Hoy día se criticó mucho desde la oposición, ¿no es cierto?, ese nombramiento, y hoy día a este gobierno le está pasando lo mismo. Por eso a veces hay que centrarse en cosas que son relevantes y no en cosas que son pequeñas, porque al final del día, cuando se está en el poder, suelen pasar las mismas cosas.
3: Así
0: o sea,
3: es,
0: pues. Entonces por eso que hay que ser muy puntuales.
3: Normales.
0: Exacto. Entonces, por eso yo digo que de unos 2 meses más para que el gobierno se afirme, yo creo que no es un número malo. En cuanto a la voluntad del soberano, eso es sumamente importante. Pero el soberano vota con un programa de gobierno. ¿Ya? Uh-huh. Por eso es que se llega al gobierno. Entonces yo creo que en estos 2 meses el gobierno ha goteado con su programa, ¿ya? Y ahí recordemos, ¿no es cierto?, seguridad. Yo todavía insisto, no veo a la ministra empoderada del tema de seguridad y no veo anunciando esas medidas que van a venir a reducir todas aquellas cifras que no nos gusta mucho mencionar. Entonces ahí es importante de ver que el soberano, efectivamente, el pueblo vota por un programa de gobierno. Ahora es ver cómo se va consolidando ese programa de gobierno en la realidad y también en la conversación con todos los sectores, que eso también es sumamente importante. Ahora, el ministro Quiró, claramente, pues él lo anunció, él dijo, yo no soy empático ni simpático. Entonces, por lo tanto, no esperemos mucho del ministro de Hacienda, y ahí coincido con el profesor Chandía con respecto a que hoy día hay herramientas, hay un gobierno, tiene facultades, hay cosas que se van a hacer por decreto, ya lo anunciaron, hay otras cosas que requieren diálogo con el Congreso, pero el diálogo también en el Congreso está sujeto a las conversaciones políticas. Y el PDG hoy día se ha unido con el gobierno, y yo siento que en el Congreso va a haber siempre un espacio para que el gobierno haga estos cambios. Por eso es que la gente que aplaude desde abajo, yo espero que no aplauda tanto y que comience a trabajar para y mirando los próximos 3 años que quedan y presenten y una muy buena propuesta a la ciudadanía.
2: Bueno, estaba benévola hoy día nuestra amiga Tamara, dijo 90, o sea, dijo 120 días, se dijo 2 meses más.
0: Sí,
2: o sea, estamos
0: considerando claro, que llevan dos.
2: Claro, pero como decía el presidente, que eran 90 días. Bueno, ¿habrá un antes o un después del 1 de junio de ese discurso? Hay otro tema también interesante, porque quiero preguntarle un poco a la bancada, ¿no? ¿Sí? Ahí cómo está mirando, porque mira, no sé en qué parte se sientan más arriba. ¿De dónde aplaude don Freddy?
3: Yo compartimenté un poquito más la cosa, porque yo digo, todos los temas son importantes, todos los temas son importantes, pero hay algunos que son prioritarios. Y había conversado yo en su momento que lo primero que había, y concuerdo con Tamara en eso que decía, que los temas más importantes hoy día son los prioritarios, son el tema seguridad, que ya pasó a segundo plano, pasó lo que dije yo. Eso, el gobierno tenía 30 días para dar las señales, no los resultados. 30 días, y fíjate que a los 30 días se produjo el cambio, pasamos a un segundo tema, la economía. Esto, ya. Y ahí comienzan a presentarse las señales que a veces son erróneas. Y yo concuerdo con Tamara, y lo vengo diciendo hace tiempo, la ciudadanía no le pide al gobierno ningún milagro. porque eso no, no existe, o sea, eso se pide en la iglesia, no en el gobierno, en el congreso, ni nada. Pero se le pide que cumpla su programa de gobierno. Si acá yo creo que el presidente Kast, fíjate, de una u otra manera está haciéndolo, pero se ha visto el gobierno sometido a otro tipo de situaciones que a lo mejor no han sabido enfrentar, a lo mejor, digo, y a lo mejor no tuvieron otra alternativa, pero no han sabido enfrentar. Pero yo creo que ellos, si quieren enmendar el rumbo y llevar las cosas como corresponde, no deben olvidar que un 58% de la ciudadanía votó por ellos. Y votó por ellos, ¿por qué? Porque presentaron un programa de gobierno determinado. Yo creo, fíjate, que muchas de estas chimuchinas hoy día se terminaría si ellos pescaran eso y lo usaran como biblia y se atuvieran al programa de gobierno. Con la capacidad de atender todas las cosas extraordinarias que pudieran salir. Y justamente, fíjate, en el Congreso pasó algo ayer, que es lo que anoche, no sé, la hora de la madrugada, pero lo dice la noticia ahí, algo que es propio del sistema nuestro, ¿no? Algo propio del sistema nuestro, que dice que se adjuntaron, mira, a ver si se puede, señaló que en sala el ministro Quirós señaló que en sala, esto lo doy yo como una idea global de lo ideal de esto, ¿de acuerdo? Y que creo yo que va a permitir avanzar bien. Se incorporarán modificaciones para darle focalización a la contratación de mujeres y jóvenes. Ese es un punto, pero esa misma disposición yo creo que va a estar en mucho punto más. Entonces, generar un conflicto de algo que se está estudiando hoy día, que evidentemente hay una serie de motivos que justifican una serie de cambios, pero hacerlo tan confrontacional yo no estoy de acuerdo. Ahora, como Partido Nacional Libertario, no pretendo arrogarme una idea en general, pero nosotros lo hecho, lo cierto, es que no somos parte del gobierno, nosotros miramos desde la galería hoy día porque no tuvimos el espacio que nosotros nos hubiera gustado tener para poder tener injerencia en la política nacional, pero el tema es que vemos con buenos ojos algunas cosas y no tan buenos otras cosas.
2: Perfecto, voy al tema telefónico, vamos a aprovechar también que en la línea. Muy buenos días.
5: Muy buenos días, Sergio. ¿Fuerte y claro por allá?
2: Don Gastón Hernández Ponce, lo escuchamos fuerte y claro.
5: Saludo a todos los panelistas de la radio, bien cortito, amigo mío. Mire, este asunto del impuesto que se va a dejar fijo por el total de 25 años tiene ya precedentes en la historia de la República. Quiero recordarles como un aporte interesante, creo yo, que en el año 1879... Bolivia había acordado con Chile no subirle el impuesto a todo lo que era el Pacífico, el salitre, ¿ya? Sin embargo, en Bolivia se dieron un fuerte terremoto, variaron las condiciones materiales, hubo una crisis económica total, y el gobierno de Bolivia pensó en esos años lo más acertado era subirle 10 centavos el impuesto al saco de salitre para poder recaudar fondos para poder reconstruir el país. Sin embargo, había un tratado que eso decía que no se podía y empezó la guerra. Que este asunto del impuesto fijo por tantos años significaría que si en Chile hay una crisis muy grande, ya que no hubieran recursos para poder levantar, reconstruir el país por algún problema de tipo material o de lo que fuese, no se le podría subir el impuesto a las empresas, pero sí se le podría subir el impuesto a las pequeñas empresas y aplicarle impuesto a las personas, y que no es menor los 25 años, que a mí me parece excesiva que una empresa por 25 años no pueda variar su impuesto. Esa era nomás la intención de hacer un pequeño aporte, amigo mío. Muchas gracias por escuchar.
2: Muchas gracias, don Gastón Hernández Ponce de León. Voy con Tamara ya.
0: Sí, yo ya me tengo que ir a mis funciones, pero yo quiero comentar un tema que no es menor, que la semana pasada nos tuvo a todos ahí mirando y viendo cómo se iban desarrollando ciertas reuniones. Puede que el profesor Sandía no esté de acuerdo, pero igual lo quiero plantear. Con respecto, hubo por ahí varios que escribieron que la región no era competitiva, ¿ya? Partimos, creo que el delegado estuvo acá en un programa.
2: Sí, lo planteó acá.
0: Después empezaron varios a hablar de la competitividad de la región. Pero ahí yo también me quiero centrar en la visita que hizo el ministro Arrau, Ñublensino, por cierto, donde se le da un portazo al aeropuerto. Podemos discutir si está bien emplazado, no está bien emplazado, si tenemos o no tenemos recursos, pero se deja como en un segundo plano. Entonces, cuando decimos que la región de Ñuble no es competitiva, yo creo que no hay que cerrarse a impulsar estas grandes obras, ¿ya? Porque pensar en un aeropuerto para Ñuble no es descabellado. Recordemos atrás que hace 8 años estábamos pensando que Ñuble fuera región, muchos dijeron que no. Hoy día somos región y hemos avanzado, si miramos, ¿no es cierto?, hace 8 o 9 años atrás. Entonces, por lo tanto, dijeron que no, muchos de ellos hoy día están sentados en el gobierno. Entonces, cuando hablamos de competitividad de la región, no nos cerremos a los estudios, a las prefactibilidades, a los diseños. Ya el profesor plantea que tenemos que buscar otra ubicación. Bueno, para eso, sí, en la metodología de inversión, Sistema Nacional de Inversiones, existen las prefactibilidades, las factibilidades de una gran iniciativa. Entonces, se puede estudiar otro terreno, se puede estudiar otro terreno. Si nosotros decimos que no hoy día a esta tremenda iniciativa, vamos a perder 4 años. Y una gran iniciativa como esta requiere estar en el Sistema Nacional de Inversiones 2, 3 años. Una prefactibilidad dura 8 meses. Un diseño puede durar 18 meses. Una ejecución de una obra como esta puede durar 4 años. Entonces, si hoy día le decimos que no, nos estamos restando 4 años y vamos a volver a comenzar en 4 años más. Entonces, yo siento que hoy día tenemos que mirar la región desde arriba y empezar a soñar en grande, porque los sueños, para poder cumplirlos, hay harto que hacer. Entonces, no nos cerremos a la conversación, a mirar hoy día los presupuestos. El Ministerio de Obras Públicas hace sus presupuestos de aquí a 5 años. Entonces, por lo tanto, una obra para que vea la luz, y ahí tenemos el puente que va a cruzar el río Itata por la costa, lleva desde el año 2016 o 2017, y partimos con la prefactibilidad. Hoy día está terminando un diseño, entonces, por lo tanto, se requiere harto tiempo. Entonces, yo le pediría al gobierno, cuando se trate de inversión en la región, tengamos la capacidad de mirar esa región de aquí a unos 10 años más, considerando hoy día lo engorroso que es conseguir los recursos a través de los sistemas que tenemos del Sistema Nacional de Inversiones, que para todos nos ponen un pero y un no. Pero hay que sentarse a conversar con todos los diálogos, con toda la gente incumbente, y llegar a buenos acuerdos y proyectar la región y mirarla desde arriba. Eso me quiero ir. Solamente una noticia quiero dejarle a los dirigentes y dirigentes. Hoy día comenzamos a discutir el instructivo del 8%.
2: Ah, el 8%.
0: Atentos ahí, vamos
2: juntos
0: a empezar
2: 8%,
0: con
2: él, ¿no?
0: Vamos a empezar a hasta ahora no ha sufrido modificación. Ya. Vamos a comenzar con los consejeros regionales a conversar ahí de los instructivos. Así que ya vamos avanzando con
1: eso. Pero el 8% es el 8% del total de los ingresos.
0: Sí, pues, sí.
1: Entonces, claro, va a estar el 3%, porque el 8% es algo menor ahora.
0: Es que ya ese es un marco presupuestario distinto. Ahí podemos conversar cómo funciona a la hora del recorte. ¿Ya? Pero hasta ahora no ha sufrido modificaciones, esperemos que no, pero bueno, ahí hay que estar atentos.
2: Oye, a Daniel, le enviamos un saludo, Daniel, del clima, dice muy bien por la clase de tiempo de financiamiento. Hoy, bueno, tomara que la vida súper bien. Nos vemos el próximo miércoles, ¿no? Ok. Bueno, así estamos en HD Radio, seguimos avanzando también en esta jornada, www.hdradio.cl. Usted hace la pausa, Don Osvaldo, esa pausa visual para que... Mira, yo me quedo con Don Gastón Hernández Ponce León, ahí está la foto, tenemos los extintores, fuimos a su local también a conocer. Es bueno ir a conocer la empresa, ¿te interesa? Sí, bueno. Y conocer cómo funciona el negocio realmente.
3: Sí.
2: Cada uno con su historia, con su forma, con su desarrollo, con su proceso administrativo. Cada uno tiene un largo que decir, Freddy, ¿no?
3: Así
2: sí, de repente uno quiere llevar fórmulas mágicas.
3: Tremendas historias que
2: sí,
3: no conocemos muchas.
2: Sí, a nosotros nos ha tocado también, hemos ido saliendo como radio a distintos lugares a conocer un poco la historia, porque claro, nosotros visualizamos a través de la radio y generamos a través de un spot publicitario o de otras cosas, pero conocer la empresa, cómo funciona, cuál es la filosofía y cómo también la fidelidad que tienen con los clientes. Ahí hay otro tema tan importante, cuando se generan las confianzas, cuando viene alguien que lo conoce y dice en determinado punto y a veces te mueven algo de la ciudad y la cosa se altera, ¿no? Oye, Miguel Lago, lamentablemente este gobierno en 61 días no saben qué hacer. Lo único que han hecho es bajarle los impuestos a los más ricos y algo que no asegura mayor inversión, lo dijo el propio ministro de Hacienda. Esto hoy día tenemos, a ver, el martes se dio inicio a la discusión en particular del plan de reconstrucción en la Comisión de Hacienda y no estuvo exenta de polémica, solamente para hacer un resumen. Y es que en primer lugar, durante la sesión se dio a conocer la estrategia definida por la presidencia de la instancia, encabezada por el diputado Agustín Romero, Republicanos, para ordenar la votación de las más de 1000 indicaciones ingresadas y la oposición la cuestionó. El procedimiento contemplaba agrupar las indicaciones inadmisibles por artículo y votar su admisibilidad en conjunto, no una por una. Mientras Romero se pronunciaría sobre la admisibilidad antes de votar, cada autor de indicación inadmisible tendría 2 minutos para fundamentar. Superada esa etapa, se avanzaría a la votación artículo por artículo, comenzando siempre por indicaciones del Ejecutivo, cuya aprobación podría dejar sin efecto el número importante de enmiendas parlamentarias. Considerando que el Ejecutivo ingresó indicaciones sustitutivas artículo por artículo, lo que se traduce en que si se aprueba una indicación del gobierno, todas las de la oposición que modifiquen en ese mismo artículo quedan automáticamente incompatibles, por lo que se caen y no se votan, la oposición respondió con otra estrategia. Como el plazo para presentar indicaciones seguía abierto, ingresaron las leyes como artículos nuevos en lugar de modificaciones del texto original. Seguía todo un trabajo, ¿no? Con todo lo anterior, se aprobó la indicación del Ejecutivo respecto a la modificación del régimen tributario para arrendadores de viviendas económicas, mientras personas naturales que arrienden tres o más viviendas económicas podrán optar por pagar un impuesto único del 5% sobre el arriendo bruto, sin deducciones. Personas jurídicas y empresas individuales pueden acogerse al mismo 5%, pero solo si su giro es exclusivamente el arriendo de dichas viviendas. También tuvo luz verde el crédito tributario para pymes, que paguen remuneraciones. Las micro, pequeñas y medianas empresas tendrán uno de 15% sobre las remuneraciones mensuales pagadas por trabajador para sueldos de hasta 7.8 UTM. En tanto, no aplica para empresas del Estado ni aquellas que participan estatal a través de un nivel superior del 50%. Un poco para... Lo resumen, porque nosotros vemos la pelea, pero no vemos lo que se está peleando.
3: Sí, no, con 2 minutos cada uno que pelea.
2: Sí, tenemos,
3: oye, tenemos muchas horas de programa.
2: Oye, muchas horas de programa. Resumen, profe.
1: No, es que cada vez que se modifican las leyes, las leyes de tributación en Chile, se dan, ¿cómo se llama?, grandes clases de tributación. Y resulta que la ley tributaria en Chile es una de las más engorrosas que existen en todo el mundo, yo creo.
2: Ya.
1: Porque nunca se ha modificado la... Nunca se ha reseteado la ley. Entonces, como tú avanzas en un artículo, y después en el artículo 50 dice, en el artículo 14, se elimina el inciso segundo.
2: Ya.
1: Tienes que volver atrás y tarjarla, entonces... es muy complicado, ¿ya? Porque, por ejemplo, tú decías ahí que la persona que tiene tres o más propiedades, me imagino que son de estas de entregas fiscales, y que las arriendan, ¿ya? Solo podrán pagar un o no pagar impuestos si es que tienen menos de tres o cuatro al año, ¿no es cierto? Y no tengan otros ingresos. Eso es lo que dice la ley.
2: Ya, ok.
1: O sea, imagínate quién va a tener tres o cuatro casi una población y no tener otro ingreso, porque para tener esas tres o cuatro poblaciones tendrá que tener un trabajo, un ingreso para poder comprar las casas. Si no, ¿cómo le llegaron? ¿Se las regaló el Estado? O sea, no tiene una lógica eso. ¿Y por qué no le colocan en la ley, por ejemplo, que si tú dices, el que no paga global complementario queda exento de todo esto? Porque que no pagar global complementario quiere decir que tú tienes una renta mensual de tanto, porque tú 700, 800, 1 millón de pesos mensuales. Y eso queda en exento, independiente de dónde vengan los ingresos.
2: Ya.
1: Y gusto, y se acabó. O sea, simplifiquen las leyes, pero no tanto enredo.
2: Freddy, ¿cuál es tu visión de esto?
1: Porque la fiscalización también se complica.
3: Sí, concuerdo con Alejandro, fíjate, mucho andado en estas cosas. Ahora, nadie se atreve a enfrentar estas cosas, fíjate, hablamos de 25 años, perfecto, pero lo que se crea con ley se deshace. Yo fíjate, creo que acá podrá programarse para la eternidad un porcentaje de impuestos, pero en 4 años más cambia el gobierno y va todo de nuevo a la olla y vamos cocinando de nuevo.
1: Pero tiene, tiene indemnizaciones de por medio.
3: Sí, pero...
1: O sea,
3: pero
1: cuando Allende, Allende, ¿no es cierto?, nacionalizó el cobre, pagó... ¿A 40 años el futuro ingreso de las mineras?
3: Se lo chutearán a 40 años.
1: O sea, imagínate el negocio. El Estado nacionalizó el cobre y les pagó 40 años de recolección de cobre. Y en 3 años más lo derrocaron y en los 5 años estaba particular de nuevo. ¿Cuál es? Súper buen negocio.
3: Por eso te digo que las cosas cambian y vuelven a cambiar y vuelven a cambiar. Claro,
1: y todo eso se paga.
3: Y todo se va a pagar.
1: Claro.
3: Yo te digo que acá no sacamos nada.
1: Entonces, ¿para qué hacemos 25 años? Dejémoslo con un plazo prudente.
3: Dejémoslo
1: de 4,
3: como
1: años.
3: Estamos encalillándonos ahora.
1: Pero si no te va a salir, mira, si las calillas no te las vas a sacar con la inviolabilidad, al revés.
3: Yo vengo a escuchar tu postura y yo vengo a exponer la mía, pero no es mi idea convencerte de nada, Alejandro. ¿Ya? Así que Yo vengo a exponerle a los ciudadanos lo que yo pienso de esta cosa. Yo creo que el gobierno está bien encaminado. El hecho de proponer 25%, o sea, la baja de,
1: al 23,
3: claro, al 23, es una manera de cambiar el status quo que tenemos ahora, que ha sido un verdadero desastre. Eso está ahí a la vista. Si no hacemos nada y estamos mal, vamos a seguir mal y peor todavía, porque sigue creciendo la deuda pública. Eso es algo indesmentible.
2: Ok, bueno, esta es la forma de conversar en nuestro programa, con distintas posturas. Tenemos que aprender a vivir en sociedad también, con diferencias, con lo que corresponde también, y eso, de eso se trata. Pero también de abrir los pasos, profe, ¿no?
1: Tenemos el contraejemplo en la mano. Claro. Mira, Boric bajó el impuesto del 27%, ¿no es cierto?, que correspondía a los pequeños empresarios.
2: Sí.
1: ¿Ya? Las pymes. Y lo bajó al 12,5. Yo te pregunto, ¿cuántos empresarios, pequeños empresarios, tú los viste florecer, crecer, gracias a la rebaja del impuesto? O sea, si las pequeñas empresas no les molesta pagar, o sea, que entre 12 o 24 da lo mismo si todas pierden.
2: Ya.
1: Si es el punto. Cuando estuvimos con el señor Serrano, me acuerdo yo en otra radio, discutiendo el alza del impuesto, yo le dije, yo lo felicito porque usted se opone al alza del impuesto porque quiere decir que está ganando plata. Pues yo no conozco un agricultor que saque la cuenta y que gane plata. Porque al final, si tú sacas la cuenta, el agricultor vive, se compra una camioneta, que uh-huh. siempre dicen los agricultores, se quejan, pero andan todos en camionetas nuevas. Ya, perfecto. Ya. Pero a la larga, lo que ganan es la plusvalía del predio. Claro, eso, porque eso tiene cualquier, o sea, es invaluable. El valor, porque predios grandes, pues ya, costaban 3 millones, después 30 millones, después 300 millones, 3.000 millones, y sigue subiendo porque no hay más tierra en el globo terráqueo.
2: Perfecto, profe. Me dejo aquí en la pausa. Roberto Carlos, un buen día para todos. ¿En base a qué criterio se evalúa la construcción de un puente? Desembocadura Itata, pues dicen por acá. ¿Cuánto costará ese puente? ¿Existe una orden de cuáles son las verdaderas prioridades para la región? Saludos cordiales. Bueno, a eso debe haber un ejecutivo que entienda el funcionamiento del Estado, dice Daniel. Pausa, regresamos con el profesor Alejandro Echandía junto a Freddy Black. Espérenos.
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2: 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Todos los días martes, para le quiero contar a la gente, estamos con el comentario internacional del periodista Miguel Ángel San Martín. Vamos variando también de distintos temas. Mañana hablamos de salud, vamos a hablar de ciencia, vamos a estar con el CERMI también de las ciencias y otros temas importantes que traemos para conversar aquí en HD. Y el viernes, como siempre, hay panoramas también para el fin de semana. Estamos con la Corporación de Asistencia Judicial. Quiero tomarme de esto un poco para llevarlo otra hora al contexto internacional, Freddy, Alejandro, ¿no? El otro día estamos hablando del proceso migratorio. Conversamos del rol, por ejemplo, que tiene la Corporación de Asistencia Judicial con los migrantes. ¿Cuáles son las expectativas que obviamente como instituciones plantean? ¿Qué les corresponde hacer también? No hablamos de número de personas, sino que del trato, la forma y esto. Después hablamos con Miguel Ángel San Martín respecto a situaciones que uno no conoce. Por ejemplo, les voy a poner el tema. Hablamos del ANTA. ¿Cómo la política en España, por ejemplo, las declaraciones que salieron fueron impresionantes respecto a este tema? Y Miguel Ángel nos decía que hay un tema cíclico que se puede dar, o contracíclico, por los efectos del desconocimiento, porque ellos no conocían el tema del ANTA, ¿no? Y van a empezar a hablar de la Patagonia Argentina, van a hablar del impacto que va a tener con nosotros. Y empezábamos a ver cómo los movimientos de las personas a lo largo de la historia también van cambiando un poco el mapa. Y de ese aspecto quiero preguntarte un poco, Freddy, ¿tú tienes alguna opinión? ¿Miras un poco cómo se está moviendo la Europa de hoy? Bueno, dice, estamos lejos, pero ya estamos tan cerca de una u otra manera. Se van produciendo cambios en la tasa de natalidad de las naciones, en fin, las migraciones no se detienen allí, y por eso lo conversamos precisamente desde el punto de vista legal el otro día con la Corporación de Asistencia Judicial, pero como decimos hoy día, miremos un poquito más arriba, más drónico. ¿Tienes alguna visión respecto a este tema?
3: Sí, mira. Bueno, este asunto de las pandemias mundiales, recordemos que el VIH nació en África. Hoy día esto lo encontramos en todo el mundo. El ANTA, claro, hoy día lo tenemos en roedores de acá, principalmente en el cono sur de América, pero es perfectamente exportable, por llamarlo así, entre comillas, ¿de acuerdo? Es exportable, así como ocurrió con el crucero, que realmente yo creo que no, ya debe haber algún director genial de cine diseñando el guión para la película, sí, porque esto da para una película. ¿Se acuerdan ustedes la película del avión con la serpiente y otras cosas más? Bueno, así evolucionan esto y van saliendo las ideas, algunas muy futuristas. Pero hablemos de un futurismo que no es tan lejano, Sergio, Alejandro, Osvaldo, miren. Conversaba con unos amigos yo hace unos meses atrás y hablábamos de políticas públicas. El tema este me recordé yo justamente por lo que hablaba del puente acá en la desembocadura del Itata. Y conversábamos de cuál era la verdadera importancia de construir un puente ahí, porque si tú te fijas, a un lado hay poquísima gente y al otro lado hay más gente todavía. Entonces no es tanto la cantidad de personas que transitan para ahí, que transitarían. Pero ocurre que yo lo veo desde el punto de vista estratégico y en eso está más que justificado. Vale decir, Chile no puede estar conectado solamente por una vía, no se nos cae el puente Ñuble acá y quedamos con...

0: La Europa de hoy no es la Europa que conocimos nosotros, esa con la riqueza cultural, el arte, ¿me entiendes? El desarrollo, la ciencia, no es la misma. Nosotros ya tenemos alcaldes musulmanes en algunas capitales, sobre todo en Londres, que ha sido reelecto. Si ustedes hacen un estudio bastante somero de esto, van a darse cuenta de que en las grandes capitales europeas ya hay mucho templo musulmán. Y templo musulmán, que muchos de ellos se han establecido sobre templos cristianos que de una u otra manera fueron quedando desplazados. Bueno, ¿qué es lo que pasa? Que el crecimiento de la población musulmana en Europa va en una relación de 5 y algo más de hijos por mujer musulmana contra 1, por ejemplo, 1.1 en Francia. Por lo que esa proyección de crecimiento y de decrecimiento nos lleva a determinar claramente que en un par de años la población en Francia y en las otras ciudades europeas va a ser definitivamente musulmán en su mayoría. Por lo tanto, las autoridades también musulmanas. Estamos claros que al islamismo, el cristianismo no es una religión grata, porque ellos hablan de los infieles, infieles a los cuales hay que eliminar. Esas son palabras de ellos, no son cosas que yo esté inventando, ¿de acuerdo? No es una mera apreciación mía. Esta situación del desplazamiento de las comunidades cristianas se ha venido dando mientras el islamismo se posiciona en Europa. El cristianismo ha debido ir saliendo de países como Siria y otros más del Medio Oriente. Esa es la realidad de hoy día. Bueno, ¿qué es lo que va a pasar cuando las autoridades en Europa sean principalmente musulmanas y se inicien los mismos procesos de desplazamiento del cristianismo desde Europa? Ocurre que nosotros llegamos a una conclusión a que el América Latina principalmente va a constituirse en el último bastión de la religión cristiana, Sergio. ¿Ya? La última.
1: Ok. Me tomo de algunas cosas y quiero preguntarle a Alejandro también a su visión respecto a este tema. Tú hablabas de, yo tomaba como referencia, tú decías dos ejes que son importantes a considerar, que tiene que ver el estratégico y lo social. Estamos hablando de la infraestructura pública. Aquí hablamos también de infraestructura pública, profesor. ¿Estamos preparados como país para, bueno, soportar lo que, soportarnos nosotros mismos? Y eso no estoy haciendo excluyente con nada. Pero la pregunta, pues, para que se bien entienda, ¿no? Porque hay un tema estratégico, pero hay un tema también que tiene que ver un tema social de desplazamiento. Y esto va a ocurrir, o sea, son olas migratorias que se han dado a lo largo de la historia, profesor. Entonces, me gustaría conocer un poco su visión de ello, porque a veces uno dice, le pongo una cerca y aquí nadie más cruza, o somos parte de un fenómeno, así como también nosotros nos desplazamos a otros lugares. Pero dentro de lo que plantea Freddy, él decía, estratégico o social, anoto los dos puntos que son relevantes, porque yo puedo mirar algo, puedo promover algo, decir, oye, este puente me va a servir, cualquiera sea el puente para que cruce don Pedro y don Juan, eso, perfecto, pero resulta que a lo mejor ese puente puede tener una visión estratégica distinta, entonces depende cómo yo lo fortalezco para que haya una inversión en serio y en el largo plazo, pero tiene que ver con infraestructura. Estos procesos migratorios, profesor, que se dan, que afectan también, nosotros no estamos exentos, o sea, si eso ya es un tema claro, ¿no?
2: No, yo creo que, a ver, las migraciones son un proceso natural de la expansión humana y del proceso de la supervivencia de la especie. Uh-huh. O sea, si nos quedamos en puros grupos especialistas, cada día nos vamos transformando en personas más débiles y así se ha generado la población del mundo.
1: ¿Ya?
2: Yo le tengo más miedo a la injerencia de las religiones en general en los gobiernos que la creencia de las familias con sus propias creencias, digamos.
1: Ya.
2: O sea, yo creo que hay que fortalecer los estados laicos a nivel mundial, ¿ya? Y que las iglesias y las creencias religiosas no tengan forma de llegar a gobernar un país como iglesia, ¿ya? Porque en la medida que las religiones toman el poder de la administración del Estado, le entrega todas las herramientas para que ahoguen, o sea, por ejemplo, Francia es un país laico, ¿ya? Y es donde mayor libertad religiosa hay, no hay ningún drama, pero allá no se puede, o sea, digamos, ellos la ley eclesiástica es sumamente estricta, o sea, ellos no pueden involucrarse en los aspectos de gobierno de Francia.
1: Ya.
2: En cambio, nosotros nos parece lo más común aquí en Chile, por ejemplo, que a qué iglesia o a qué grupo de la iglesia pertenece el candidato tal o cual.
1: Uh-huh.
2: ¿Te fijas? Yeah. Nos tenemos como

0: que los empresarios pertenecen básicamente a esta y a esta corriente religiosa, ¿ya? Porque somos hijos de la colonización española, ¿no es cierto? Y que lo que están sufriendo hoy día los europeos es lo mismo que sufrimos nosotros hace 500 años atrás con la Inquisición religiosa. Claro, ha cambiado 500 años, pero los musulmanes, por ejemplo, en Europa están creciendo y se estima que van a duplicarse prácticamente en los próximos 50 años.
1: Yo estaba leyendo un estudio, aprovecho de saludar a Miriam Lantaño, quien envía un saludo al profesor y a Freddy, obviamente. La migración en América Latina vive una etapa de volatilidad y complejidad caracterizada por flujos sin precedentes que se duplicaron los números desde el año 2010 con cerca de 78.7 millones de inmigrantes internacionales en la región. El futuro apunta a la intensificación de estos movimientos con desafíos en la integración, migración secundaria, retorno y la gestión de crisis humanitaria. Y un poco se habla del presente, que habla de la crisis migratoria intensa, migración interregional, con las características principales marcadas por la continua salud de venezolanos, aproximadamente 6.9 millones en la región, haitianos, nicaragüenses y cubanos. Rutas y vulnerabilidad. El tapón de Darién ha sido un punto crítico, aunque el flujo hacia el norte ha variado con las políticas restrictivas de los Estados Unidos y las deportaciones. Se habla de la migración y la seguridad, la integración y el rechazo. Dice, se observa una disminución en la aceptación de inmigrantes y un aumento de política restrictiva en países receptores como Colombia, Perú, Chile y Brasil. Aquí aparece también Chile. Y yo miraba un poco el futuro de la migración en Latinoamérica. Intensificación de flujos, se prevé la continuación o intensificación de la movilidad humana debido a la persistencia de crisis política y económica. Cambio en los patrones, aumento de la migración de retorno y circular, además de una mayor invisibilización de los migrantes en situación irregular. Gestión regional conjunta, la necesidad de una institucionalidad migratoria más eficiente y coordinada, y habla también de las nuevas tendencias, el posible aumento de migración desde Europa debido a crisis de recursos o envejecimiento poblacional en dicho continente. Quería tomarlo esto para colocar algunos datos duros también en la conversa.
2: Bueno, como bien dice ahí, hay varios temas. El problema no es un gobierno laico o un gobierno cristiano, pero yo veo la teocracia iraní y lo veo bastante más complejo para nosotros, para nuestra forma de ver la administración del Estado. Ahora fíjate, en ese estudio que les conversaba yo que habíamos realizado con esos amigos, veíamos nosotros una migración europea para acá que en el mejor de los casos llegaría a unos 10 millones y en el peor de los casos podría duplicarse dentro de los años. Pero recuerden que en un momento, Alejandro, Sergio y yo comenté de que nos enfocáramos en el tema de las políticas públicas. Sí, sí. Porque la pregunta al millón de dólares acá, ¿estamos preparados como país? ¿Estamos trabajando lo suficiente para poder recibir a esos 10 millones de migrantes? Porque yo concuerdo con usted. Acá no es el problema la migración, el problema que tenemos en Chile hoy día son la migración de delincuentes, no del migrante propiamente tal. O sea, que viene a producir también. Que nos llegue una lanchada de delincuentes, eso no es grato para nuestra población. No es que llegue gente de otros lados. Además, fíjate, hasta el momento debemos distinguir la migración que hay dentro de los países latinos que por lo general profesan la misma religión, ¿me entiendes tú? Entonces no hay un conflicto en eso. Por eso es que nosotros no tenemos los problemas de Europa hoy día. Y por eso es que nos vamos quedando como el único sector geográfico en el planeta en condiciones de recibir todo una nueva masa migratoria por razones religiosas que no la estamos imponiendo nosotros. Un gobierno cristiano no desplaza a nadie, excepto hace años atrás, siglos atrás, que ocurrieron, ¿me entiendes? Hubo enfrentamientos guiados y eso yo no lo desconozco y está escrito ahí. Yo no fui protagonista, obviamente, pero la guerra, las cruzadas, la cuestión, yo creo que fue lo más bárbaro que se pudo hacer en nombre de Dios. Exacto. ¿De acuerdo? Y la forma también en que fueron exterminados pueblos en América, la misma cosa. Pero nosotros, si no estuvimos ahí en eso, si no fuimos actores directos, nosotros tenemos que aceptar que es parte de la historia y prevenir qué es lo que viene. Pero estamos nosotros como país trabajando ya ante ese nuevo hecho que se nos pudiera ocurrir, o ya estamos superados, Sergio. Ahí mira, es donde
1: aquí,
2: voy, por
1: claro,
2: eso
1: aquí yo estaba tomando
2: el puente y la conectividad y otras cosas.
1: Los retos clave, ¿no?, que podían traspasarse quizás no solamente hacia el tema migratorio, hablemos también de cómo funcionamos internamente como país. El impacto económico, gestionar la integración laboral y la percepción de amenaza por parte de la población local. Eso estaba leyéndolo en un estudio internacional que habla como un reto clave. Y va con lo tuyo también, dice, acceso a servicios, garantizar derechos básicos como salud, educación y vivienda para las poblaciones desplazadas. Y por el otro lado, la perspectiva, subrayando la necesidad de acciones anticipatorias ante la volatilidad también de la movilidad humana en la región. O sea, no, nos queda ahí. Ahí viene el tema de las políticas públicas.
2: Claro, ahí es donde viene. Porque mira, hoy día nosotros estamos felices de tener un hospital acá que cojeando y toda la cuestión babeando. Todavía no lo podemos echar a andar. ¿Ya? De acuerdo, para que vamos a buscar responsables en eso, si hay que lamentar que así no van la cosa. Pero ese hospital, en el caso este que llegaran, Pablo, tú ya, 10 millones de migrantes, ¿cuántos se vendrían aquí a nuestra región, que es amplia y con poca densidad poblacional? ¿De acuerdo? Sí. Yo creo que los territorios en el sur, Aysén, Magallanes, tienen espacio suficiente porque el norte de Europa es de clima muy frío, ¿me entiendes? Entonces para ellos no sería problema estar ir a instalarse a las zonas de Aysén y eso, aún con un costo ambiental, obviamente. Pero para eso donde hay que tener alguna capacidad de prevenir todas estas cosas. Pero hay que trabajar en las políticas públicas destinadas a la conectividad y las instalaciones suficientes. Buenos hospitales de tamaños adecuados, las carreteras también preparándose desde ya para esas tareas. Y en el norte voy porque en Europa también hay zonas de mucha escasez hídrica, también podrán instalarse personas que saben vivir en esas zonas más secas, digamos, y en un par de meses están produciendo lechuga en un arenal. Entonces, tenemos los espacios como para atenderlos, pero no estamos preparados. Y si Martín Arrao hoy día, con toda su genialidad, tiene los espacios como para empezar a presentar un proyecto que... Yo reitero, Sergio, para mí las políticas públicas son todos aquellos proyectos que traspasan los gobiernos nacionales, regionales, comunales. ¿Me entiendes? Duran más que un periodo. Y por eso... Yo discrepo o no me gusta la actitud de los parlamentarios o de las autoridades nuestras de hoy en día que están programando todo aquel proyecto en el cual ellos alcancen a cortar la cinta, antes de las próximas elecciones.
1: Usted dice que llega con la tijera bajo el brazo, ¿no?
2: Absolutamente.
1: Bueno, hace
0: la mezquindad.
1: Oye, pero un día podríamos, me quedé dando vuelta ahí con el tema de las lechugas, no por las lechugas en general, hay que ver si esa tierra de quién, a quién pertenece. Ojo, ¿quién está administrando el tema de los derechos mineros y mucho más? Así que hay harto por ahí que entrar.
2: Forma todo parte del todo, bueno, ¿ya? Del todo, porque ahí en Itata, por ejemplo... tú quieres construir un puente, pero la orilla de ese río también tiene dueño. ¿Ya? Pero si las prioridades están, cuando se ensanchó la ruta 5, se tuvo que expropiar, se compraron los terrenos. Bueno, por eso hablamos de grandes políticas públicas, lo mismo que el aeropuerto, Sergio.
1: Sí.
2: El aeropuerto acá no podemos pensar en mejorar un aeropuerto que ya tiene sus limitaciones, sobre todo en conectividad. Sí.
0: O no, la ubicación, si está lleno de poblaciones al
1: lado. Sí, claro. ¿Qué fue primero, no? Ahí volvemos a esa gran teología. El huevo o la gallina.
0: Es que, mira, yo creo que un aeropuerto como que se precie de tal que esté a 3, a 5 o a 8 kilómetros del centro, es realmente da lo mismo. O sea, no veo cuál es el problema. Pero lo que tienes que buscar es un lugar donde, primero, por lógica, ¿no es cierto? Si hay un accidente, no vaya a caer encima de las casas. Eso es una cosa primordial. Los ruidos de los motores, ¿no es cierto? Y que tenga un acceso a la ciudad expedito. Por lo tanto, tiene que estar fuera de la circunvalación general que tiene. Si ya tiene proyectada una circunvalación, ¿no es cierto? Que va a estar entre Puente Ñuble, después de la entrada de Ciudad Viejo, etc. Sí. Por lo tanto, tiene que estar fuera de todos esos ambientes. O sea, de ahí 5 kilómetros hacia allá, en un lugar, la parte climatológica, donde, por ejemplo, no haya neblina, que no sea de... no sé, sujeto de muchos incendios, que no haya
2: bosque,
0: pero eso primero.
1: De todas maneras, bueno, agradecer a Víctor Jara, a Daniel Clima y también que están escribiendo en el programa. Hoy día pusimos un tema distinto también en la conversación, pero tiene que ver con la mirada a futuro. De eso se trata también, de mirando a futuro, no solamente en el corto plazo. Y en este programa hay espacio para todos. Hoy día creo que esa es la idea, también con el respeto a la libertad religiosa que tiene cada una de las personas, y yo creo que eso también es fundamental de comentarlo. Y lo dejamos también como precedente también en la línea editorial que tiene H Radio, donde hay espacio para todos, con las diferencias justas y necesarias como corresponde. Bueno, ya nos vamos, profesor Chandía, será hasta el próximo miércoles. Y profesor Freddy Blanc, también agradecerle que nos acompañe el día de hoy.
2: Y Sergio Alejandro Osvaldo.
1: Sí, hay que sacar un poco, de repente, salir un poco de los titulares. Creo que también nos hace falta eso, ¿eh? Porque sí, de repente estamos en el copy-paste verbal y ahí donde se producen los grandes problemas. Pongamos los temas sobre la mesa. Entre todos podemos hacer un mundo mejor. Una pausa porque ya sigue la radio. No se desconecten. www.hdradio.cl. Buenos días.
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2: Son las 9:32.
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1: Son las 10 con un minuto.
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Me ayudas, me oyes y sobre todo me escuchas, y eso alivia mis penas. 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Tenías los ojos cerrados a la luz y la mente abierta a los sueños, tu cuerpo completamente desnudo. 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
1: Son las 10 con 34 minutos.
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1: Son las 11 con un minuto.
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1: Son las 11:30.
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1: Son las 12:04.
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1: Son las 12 con 32 minutos.
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1: Es la 1:03.
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2: Es la 1:30.
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1: Son las 2:01.
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Este tema habla abiertamente en contra de la gente que ha llegado al poder de manera, se podría decir, censurables, cuanto a moral se trata. Y si cuando han sido militares ha sido peor aún. Entonces, esta es la ocasión de decirlo. Si no, ante el mundo, ante parte del mundo, a la que le interesa.

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1: Son las 2 y 31 minutos.
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1: Son las 3:02.
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1: Son las 3 y 31 minutos.
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1: Son las 4:03.
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1: Son las 4:32.
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1: Son las 5 en punto.
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Ya estamos iniciando esto que es Prendiendo Motores de día miércoles. Miércoles 13 de mayo, 13 de mayo, día miércoles. Iniciando con todo este ombligo de semana. Así que no te despegues de la sintonía. Estamos aquí más prendidos que nunca, motivando esta tarde de día miércoles en Radio Plus Más 107.1. Comenzamos, tú te la sabes. Baja el estrés, sube el volumen. Esto es Prendiendo Motores.

damos inicio a este programa Aprendiendo Motores a través de Radio Plus Más 107.1. Yo soy Camilo Contreras y te estoy acompañando este día miércoles en uno de tus programas favoritos. Sí, cómo no, si lo escuchas lunes, miércoles y viernes, estamos aquí para aprender tu tarde, para motivar el ambiente, para hacer olvidar un poco ese día caótico, esta semana que va ahí nomás. Va entre Tongoy y Los Vilos, va a medio morir saltando. Oye, semana rara, ¿eh? Para mí por lo menos rara la semana. El día lunes no pude estar con ustedes. Pido disculpas y perdón de antemano, pero oye, la enfermedad es... Yo de verdad le pido al que tiene el muñeco mío ahí en la casa y le está clavando cuestiones, suéltame un ratito, por favor. Hoy, si no, el resfrío en la guata, andan todos enfermos. ¿Qué pasa? ¿Qué pasa con los virus? ¿Qué pasa con los cuadros virales? Estuvimos con cuadros virales del resfriado, después cuadros virales estomacales. ¿Qué queda, señor? ¿Qué queda por delante? Oye, ¿supieron lo del virus Anta igual? Está heavy ahí en el mundo, están reaccionando bastante con el tema del virus Anta. Hay poblaciones, hay países en el resto del mundo donde no conocen o no padecen de estos virus Anta. Por lo tanto, se asombraron algunos países, no tenían cómo manejarlo algunos. Ahí tuvo que acudir la OMS, para eso está la Organización Mundial de la Salud, donde se encargó de este tema para no se propagara, para que no pasara a mayores. Pero lamentable las pérdidas de vida por este virus, así que a cuidarse, chicos, a cuidarse, a estar atentos ahí, las medidas de seguridad siempre, el lavado de manos, uso de mascarilla en el caso de que usted esté en contacto con alguien que esté resfriado, que esté mal. En el jardín hace poco mi hija estuvo igual con un cuadro viral estomacal y yo creo que por ahí llegó lo mío. Los niños son principales vectores de transmisión de estos cuadros virales, así que a cuidarse, a estar atento ahí. Así que mil disculpas por no poder acompañarlo el día lunes, pero ya estamos aquí de vuelta, bien pichicateado nomás. Me mandé de todo lo que había para adentro, hasta unas pastillas carbón, dijo mi mamá. El otro día decía, no, pero si hay que agarrar un carbón de la parrilla nomás, decía, y pa, para adentro. Oye, los secretos aparecen todos. Cuando uno está enfermo, todos se saben los secretos, ¿ah? ¿Eh? Un secreto aquí, secreto allá. Cuando ellos están enfermos, te apuesto que no hacen ninguna de esas cuestiones. Oye, si querían que experimentara con todo, que hiciera aquí, que hiciera allá. No, si esto te va a hacer bien. No, si esto... ¡Ay, hombre, por Dios! Al final, más empastillado para poder llegar, pasar.

No, si el carbón rallado es bueno. Yo estaba que comía carbón rallado. Ni la carne que mame la como. Voy a comer carbón rallado. Más encima, el peor día fue... Fue el día domingo, chiquillo. El día domingo, el día de la mamá, donde todos estaban celebrando, todos acompañaditos de su mamita. Yo en la casa de mi mamá, dando la hora. Dando jugo. En vez de ir a darle una alegría a mi mamá, fui a dar jugo nomás, porque enfermo, me tuvo que hacer una, un caldito de pollo ahí. Mal, mal. Mi papá se sacó el manso asado, viejo. Manso asado, corría la cerveza. Ahí, mira, oh, y así sonaba. Cervezas, asado, costillar. ¡Ay, señor! Y yo enfermo la guata. Y en mi casa son comilones. Comilones, pusieron la bandeja con carne al medio de la mesa. Y ahí yo babeaba. Babeaba, dejé un charco de baba. Mientras todos se chupeteaban los dedos con el costillar. Y yo con caldito de pollo nomás. ¡Ay, señor! Y no, después viene lo peor. Yo soy bueno para el dulce. Torta, salió torta, partiendo la tortita.

espero que haya sido bueno. Espero que no haya sido mucho callo. Tenés que prepararme calditos de pollo y todo. Más encima ahí yo enfermo con la cara ahí de Gasparín mirándome. Ya no queda torta, me dicen en la casa. Menos mal que se la comieron, porque todos los días la veía. Oh, y unas ganas de volver a comer algo, pero no puedo, chiquillo. Estoy ahí, dieta blanda. Para recuperarme, para estar bien. No puedo fallar de nuevo. Así que ahí estamos, a cuidarse de las enfermedades. Nuevamente, repito, hay harto virus dando vuelta. Hoy día me llegaron varios usuarios mencionando que tienen familiares con malestares estomacales. Hay algunos que llevaron unos familiares, unos más pequeñitos, al hospital el fin de semana por vómitos. Y así se va dando, se va conociendo. Uno que va viendo más de cerca ahí el tema de la salud, le van llegando estos comentarios a la gente que va diciendo: no, sabe que en mi casa hay tantos enfermos, hoy se enfermaron de la guata este, después mi primo, después mi tío, y así. Así que a cuidarse de los virus estomacales, los virus respiratorios. Así que por eso no pude estar el lunes, pero ya estamos aquí hoy miércoles. Ya olvidamos el día lunes, lo dejamos atrás. Me decía, no creo que haya sido tan bueno el lunes, si los lunes nunca son tan buenos, porque el lunes del terror, siempre pasa algo un lunes. Así que vamos a animar la tarde hoy día miércoles. Y ya estamos en vivo y en directo por nuestras plataformas. Como siempre, estamos a través de nuestra página de Facebook, Radio Plus más FM 107.1. Estamos transmitiendo en vivo y en directo en nuestra página de Facebook.

radiopueblo.cl. Sí, repito, radiopuebloseco.cl en nuestra página web. Tú pinchas ahí el banner rojo donde sale un botón de reproducir y te lanza directo a un reproductor donde se escucha la radio online, así que para que lo puedas escuchar en cualquier parte de Chile y el mundo. También estamos con nuestras líneas telefónicas habilitadas. Recuerda que nuestro teléfono y nuestro WhatsApp son el mismo número. Nos puedes llamar por teléfono o nos puedes mandar un WhatsApp al más 569-7444-1190 para que estés atento ahí, nos puedas mandar un saludito, algún mensaje, cómo va la cosa por tu sector. Si es que nos estás escuchando desde algún sector en particular, si quieres mandar un saludito, ahí nos comentas en nuestro WhatsApp más 569-7444-1190. Ya llegan los primeros saluditos por nuestro Facebook. Aquí, como siempre, las fans del programa, dice Jimena Bustos. Muy bien, ahí están conectadas las chiquillas. Fans número uno del programa. Saludos, dice Miriam Contreras. Buenas tardes, mi niño hermoso. ¿Cómo ha estado? Yo bien, mamita. Ya andaba mucho mejor. Estaba recién contando la anécdota, los chascarros del fin de semana, la guatita. Que tenga un bendecido programa. Muchas gracias y muchas gracias por estar ahí siempre. Mi regalona hermosa, preciosa, mamita linda, la amo. Saludos nos manda desde acá, desde el Chacay, nuestro querido Gonzalo Contreras. Saludos, dice, desde el Chacay, un abrazo. Y a cuidarse, igual, muchos saludos y cariño. Querido, muchos, muchos saludos. Estuvimos a punto el fin de semana de ir, pero el dolor de guatita no me dejó. Pero ya se nos va a dar, ya se nos va a dar. Tarde o temprano va a salir ahí para ir a verlo allá al Chacay. Saludo allá a la familia, querido, querido Gonzalo Contreras, que nos saluda por ahí. Muchos, muchos cariños. Oye, así se nos va conectando mucha gente, se conecta la gente por radiopuebloseco.cl. Así que estamos completamente en vivo y en directo, felices de acompañarlos esta tarde. Y ya nos vamos pronto con nuestro primer bloque musical. Oye, un datito, el otro día quiero mandar al tiro un saludo. El otro día una colega me dijo que tomó el bus aquí en Pueblo Seco y que el chofer del bus iba escuchando nuestro programa Radio Blues Más 107.1, iba sintonizando la radio, el prendiendo motores.

Así que le damos un caluroso y afectuoso saludo a todos los choferes de los buses que recorren desde Chillán a San Ignacio, a El Carmen, a Pemuco, Yungay. Saludos a todos quienes nos van sintonizando, a toda la gente que va ahí en el bus escuchándonos. Así que muchas gracias por estar siempre ahí pendiente de la sintonía de la Radio Plus Más 107.1. Para ello entonces va el primer bloque musical. Nos vamos con unos temitas, a ver, puede ser Líderes de Chile. ¿Cómo no? Nos vamos con esta, un exitazo, Líderes de Chile, Mil Preguntas. Estamos en Radio Plus Más 107.1. Son las 5 de la tarde con 21 minutos. No te despegues de la sintonía.

Oye, manden su fotito a ver quién va escuchando en el bus, quién va escuchando en el auto. ¿Dónde estás escuchando el Prendiendo Motores? Mándanos tu foto al más 569-7444-1190.

estamos. Esos son los temitas para empezar esta tarde de miércoles, 5 de la tarde con 28 minutos. Oye, Gonzalo Contreras nos pide un saludito por acá. Nos dice, si se puede, un saludo a todas las mamitas Contreras. Un gran abrazote de parte de su hermano Gonzalo, quien las quiere mucho. Ahí, saludos de Gonzalo Contreras a sus hermanas, a sus madres Contreras, que saludamos ahí el día de la mamá, la semana pasada, saludamos a varias de ellas. Así que ahora Gonzalo, el hermano, les manda un caluroso saludo, dice que las quiere mucho. Oye, nos mandan una fotito, ya están podando algunos árboles ahí, dicen que nos están escuchando desde Chillán y están podando ahí arbolitos. Oye, los duraznitos, todos los membrillos, todos podando, están métale ahí, poda, escuchando el Prendiendo Motores. Saludos para allá a toda la gente que estaba en Chillán, saludos. Y a todos los que nos van escuchando en su vehículo, en el bus, en el auto. Si vas compartiendo vehículo, ahí mándate un videito, una historia o una fotito a nuestro WhatsApp para verte cómo vas ahí motivado esta tarde de miércoles escuchando el Prendiendo Motores. Saludamos a todos los que se van conectando, a todos los que están pendientes el día de hoy. Un día miércoles ya, miércoles decíamos 13 de mayo, y todos se hacen la pregunta, ¿cuándo pagan? ¿Cuándo pagan? ¿Cuándo va a ser el bendito día que llega el sueldo para comprar una chelita, sí o no? Para comprar una chelita. Oye, sí, hay muchos que andan por ahí, medio cortos ya, andan ahí algunos, más encima que... En estos meses se vienen los meses fríos, se vienen esto de compra impulsiva, ¿cierto? Las compras ahí de que una cosita rica, que si nos pedimos un sandwichito o empezamos a hacer más comiditas dulces, se nos va más la platita para la once, que un pastelito, que una tortita. ¡Ay! Empezamos ahí de a poco. Así que hay varios que ya andan ahí contando que llegue el día para que paguen. Este mes se nos viene un feriado también pronto, ¿eh? Así que hay que estar atentos, porque cuando se nos vienen esos feriados también se nos hace más agua el sueldo, porque ahí se nos ocurre salir el fin de semana, que vamos a la playita, fin de semana largo, y así empezamos. Así empezamos, no nos damos ni cuenta y ya estamos en cero de nuevo. Oye, saludos a todos los que se van conectando, ahí los que les van mandando fotitos. El día lunes dicen que también nos echaron de menos en el centro de entrenamiento, Rolando ahí con las chicas, la Nicole, la Liz. Dice que estuvieron más apagados, faltaba la música. Así que saludos para allá a los chiquillos si están en el centro de entrenamiento poniéndole full al deporte. Les mandamos un caluroso saludo para allá, para que sea una tarde provechosa, para que esta tarde estén más prendidos, estén más motivados. Porque me dijeron, no, que el lunes faltó ahí la música del Prendiendo Motores para animar la tarde, el centro de entrenamiento. Así que si están por ahí, me están escuchando, ¿no?

0: lo supiste.
1: Ahí está, ¿ves? Están escuchando, están pendientes. Están pendientes del prendiendo motores, sí. Dice Nicole que está atenta, ¿cierto?
0: Sí, ¿cómo lo supiste?
1: Está atentísima. Así que le mandamos un cordial saludo ahí a Nicole y a todos los chiquillos en el centro de entrenamiento, si es que ya llegaron, si es que están por ahí. Hoy día los vi poco el día de hoy. Ya, chicos, oye, desde aquí sin fallar el programa nos dicen, sí, aquí están atentos la gente, pendiente al programa del Prendiendo Motor el día de hoy. Oye, recuerden que hoy es miércoles y es miércoles de Emprendiendo Motores para que vayan preparando sus anuncios de pymes, sus anuncios de alguna venta, si está vendiendo. La semana pasada nos sorprendieron, nos anunciaron unos chanchos que estaban a la venta, unos corderos, ¿qué más fue lo que nos anunciaron? Unas cabañas, no me acuerdo qué más nos anunciaron la semana pasada. Nos anunciaron varios emprendimientos. Así que recuerde que hoy miércoles es miércoles de Emprendiendo Motores. Y a las 6 de la tarde comenzamos con los emprendimientos. Para que vaya mandando su emprendimiento. Y así puede salir al aire. La gente puede conocerlo. Así su comunidad puede ayudarlo ahí, comprarle cositas. El matute que tenga por ahí, si ya fue a comprarse, abasteció de varias cositas, lo puede promocionar. En el Prendiendo Motor a las 6 de la tarde empezamos. Guarde desde ya el número de teléfono, el 569-7444-1190, para que cuando llegue la hora empezamos de lleno con el Prendiendo Motores de día miércoles. Emprendiendo Motores, bien digo. Ya, chicos, oye, nos vamos con un temita. Mira, esto es de los antiguos. Le va a gustar a mi mamita por allá. Es de los antiguos que son buenos, buenos temazos. Vamos a ver cuántos les gusta, cuántos dan dedito para arriba a este tema. Aquí en el Prendiendo Motores, hoy miércoles, están los Broncos.

¿Qué tal? ¿Qué tal? ¿Cómo estaba eso? Esos son temas de los antiguos, de los clásicos que escuchábamos antes. Nos vamos ahora con los líderes de Chile. Y este temazo se llama Si esta casa hablara. Nos vamos, líderes de Chile, está en Radio Plus Más 107.1.

Ahí estaba Líderes de Chile. Teníamos en ese bloque mixto, clásico y actual. Muy bien, ¿eh? Me encanta esa música, decía Miriam Contreras. Sí, pues sí, a ella le encanta. Por eso iba ahí.

Inolvidables. Oye, seguimos. Son las 5 de la tarde con 43 minutos y estamos en el Prendiendo Motores a través de Radio Plus Más 107.1. Seguimos esta tarde de día miércoles 13 de mayo del 2026. 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Así damos inicio a esta sección, este bloque del Prendiendo Motores. Esta sesión que lleva como nombre, como título, el dato inútil, pero bueno. Oye, esta semana en el dato inútil, pero bueno, les traigo una papita, una competencia, algo que se realiza que uno dice, no, ¿cómo llegó a tal nivel? Sí, llegó a tal nivel, señoras y señores. Un juego clásico, un juego que todo niño sabe o debería saber jugar. Un juego que desde chicos nos ayudó a resolver nuestras diferencias, nuestros problemas. Y cuando no se podía, nada. Pero la mayoría de las veces fue un juego que nos ayudaba para resolver conflictos, para decidir cosas. El juego que todo niño ocupaba y que le fue agregando variantes, etcétera, pero en fin, siempre estuvo ahí. Lo veíamos en grandes monitos animados, ¿cierto? Lo vimos en películas, en todos lados se ocupa y es un juego mundialmente conocido. Y no, yo me sorprendí porque no dejo de sorprenderme, porque este juego se convirtió en algo ya más profesional, en algo más que se practica como casi un deporte. Cuando hablamos de deporte, por lo general pensamos en una actividad que emplea un amplio esfuerzo físico, un gran acondicionamiento físico, algo que quizás no cualquiera puede practicar, que debe entrenar duro para poder practicarlo. Bueno, este deporte quizás es el deporte que tú estabas esperando. Es un deporte que lo puedes practicar desde ahora, ya.
quizás ya lo estás practicando hace mucho tiempo, y quizás eres bueno en ese deporte y no lo sabías. O a lo mejor lo sabías, pero no sabías cómo demostrarlo. No es toser. Este deporte, para que no se confundan y para que no estén, porque hay algunos que son mentes mal pensadas por ahí, este deporte se juega con las manos. Y es un deporte sencillo. Es jugar o participar o el torneo de piedra, papel o tijera. Sí, escuchaste bien. En el dato inútil, pero bueno, traemos el mundial de piedra, papel o tijera. Porque sí existe, porque sí es una disciplina que ya se está practicando ampliamente. Y es algo serio, ¿ah? No es para la chacota, no podemos reír de esto, pero no es para la chacota. Tienen hasta árbitros. Tienen jueces que son los que toman la decisión de quién gana. Porque hay reglas. Cuando uno pensaba que el deporte más raro era Mundial de Excel, que también existe, apareció el Mundial de Piedra, Papel o Tijera. Es una cosa muy seria que se hace por diversión en algunos sitios y por jugosos premios en otros. Dice la noticia acá que nos han dicho que hay distintos tipos de juegos que son ampliamente realizados en el mundo, y no hay más, nada más fácil, creo yo, o más conocido que el piedra, papel o tijera. Hay mundiales con miles de dólares en juego, por ejemplo, el WRPSA. En esta historia cuesta diferenciar lo que es una broma de lo que va en serio. Hay un canal de YouTube donde transmiten y ven el tema de este torneo y pareciera que están jugando simuladores o están jugando algún juego gamer en general, pero no. Existe la Asociación Mundial de Piedra, Papel o Tijera y, como podríamos pensarlo, se puede presenciar por todo el mundo. La aventura del World Rock Paper Scissors Association, esas son las siglas que les dije yo, el WRPSA, que es Mundial Piedra, Papel o Tijera, la Asociación Mundial de Piedra, Papel o Tijera, comenzó en el 2015. No nació de la nada, sino tomando como antecesor un mundial que se había realizado antiguamente, el 2002 y 2009. Y tanto uno como otro organizaron este torneo, lo que estaban pensando que el piedra, papel o tijera podría internacionalizarse y hacerse un torneo para enfrentar a los mejores jugadores del mundo y otorgarle jugosos premios. Existen reglas para participar de este torneo. Básicamente, los participantes realizan de forma simultánea uno de tres gestos. El piedra, que es el puño cerrado, obviamente. La tijera, que son dos dedos extendidos de forma de una V. Y el papel, la palma y todos los dedos extendidos. La mecánica es que la piedra gana la tijera, todos sabemos ya eso. La tijera le gana al papel y el papel a la piedra. Y algo que ha dado vida a innumerables juegos, ¿cierto? De infancia, donde todos hemos conocido eso. Para competir en estos eventos internacionales, los gestos Lagarto y Spock, que son gestos que, no sé, ¿se acuerdan? Existían acá los gestos del varita mágica, no sé, Diosito y así. Ya, no existen en el torneo esos gestos. Los jugadores deben mostrar su gesto al mismo tiempo, las manos deben ocultarse hasta que se lance el gesto y deberían mirarse a los ojos. Se juega al mejor de 3, 5 o 7 rondas. Hay variantes por equipo y árbitros que se encargan de que no se haga trampa.
Entonces, es así. Oye, hay un video aquí. Son secos, viejo. Viejo, seco, seco, pero seco. El dinero que se ganan, como noción, por si alguien quiere convertirse en jugador de este torneo, depende, pero en la edición anual, en Toronto se ofrece un premio principal de hasta $10,000. $10,000. Premios de entre $1,000 y $5,000 también se sortean en otros torneos más pequeños, pero en el torneo de Toronto, $10,000. Espérame, no soy muy bueno para la conversión. $10,000. Dólares en pesos chilenos. Vamos a ver cuánto es lo que se puede ganar. Mira, cáchate, conversión al día de hoy, el dólar serían 8,869,400 pesos. ¡Tenemos nuevo cómputo! Ese sería el monto, $10,000, 8,869,400 pesos chilenos. Ese es el monto que podrías ganar si tú ganas, valga la redundancia, el torneo del piedra, papel o tijera que se realiza en Toronto. Así que, nuevamente, como todas las semanas, en el dato inútil, pero bueno, traigo estos datos para ver si alguien se anima, porque puede ser algo bueno para usted. Para otras personas, un dato inútil. ¿A quién le interesa el torneo de piedra, papel o tijera, cierto? ¿A quién le interesa? Pero para ti que estás escuchando y eres visionario, y tú tienes talento en el piedra, papel o tijera, piénsalo bien. Hay un torneo donde el ganador del piedra, papel o tijera se lleva $10,000. Alrededor de 9 millones de pesos. Solo jugando piedra, papel o tijera, viejo. Es un juego sencillo. No tienes que entrenarte, no tienes que hacer nada más, salir a correr. No necesitas equipo especial. Nada. Ni una indumentaria, ni nada. Tú vas y te presentas con tu mano. Nada más. La mano. Idealmente con la mano. La mano. Nadie a decir eso. Idealmente la mano. La más habilosa tuya. Así que nada que perder. Por si hay alguien que quiere organizar también un torneo aquí en Chile, no sería mala idea. No es mala idea. Hay que entrenar los dedos, nos dice por acá. Hay que entrenar los dedos, sí, muy bien. Así que vaya desde ya entrenando sus dedos para el piedra, papel o tijera, el cachipún que les decimos por acá. Porque puede ser recompensado si usted gana un torneo. Y qué mejor, podríamos hacer un torneo, ¿ah? ¿Quién sabe? Podríamos organizar un torneo Pueblo Seco, sede nacional del torneo del piedra, papel o tijera. Oye, hay que ser visionario, chiquillo. Hay que ser visionario, hay que apuntar alto. Pueblo Seco, sede mundial del piedra, papel o tijera. Ya, chicos, nos vamos al siguiente bloque musical. Ese fue el dato inútil, pero bueno, prepárense, entrenen los dedos, porque puede ser tú el próximo ganador del torneo mundial de piedra, papel o tijera.

Se viene el Emprendiendo Motores, ya son las 6 de la tarde. Así que atento, si tienes algún emprendimiento, mándanos un WhatsApp al más 569 7444 1190.

Estaba riendo una talla interna aquí con los chiquillos del WhatsApp. Estábamos full conversando por WhatsApp con la gente que nos va mandando sus mensajitos. Oye, saludos, manda Miriam Contreras a su hermano Gonzalo. Saludos para Gonzalo, dice, también lo querés mucho. ¿Qué más nos dicen por acá? La Tebu se conectó desde Temuco. Hola, hola, te estamos escuchando con la Aramí. Muchos cariños para Temuco, muchos cariños para allá. Saludos, Temuco, Temuco, Temuco presente a través de RadioPuebloSeco.cl. Nuestra señal online saliendo para todo Chile y el mundo. Saludos a todos los que se van conectando. Saludos, saludos. 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

Oye, el Emprendiendo Motores, todos los miércoles, de las 6 de la tarde en adelante, empezamos con todos los emprendedores locales. Si tienes alguna pyme, algún matute, algo que estás vendiendo, es el momento para anunciarlo por la radio. Radio Plus Más 107.1, acompañando a los pymes, a los emprendedores locales de Pueblo Seco, la comuna de San Ignacio y alrededores. ¿Cuántos tienen para la venta algún chanchito, algún corderito, huevitos de campo? No sé qué es lo que tienen por ahí a la venta. Mande su anuncio, su mensaje al más 569-7444-1190. Y aquí lo vamos a estar pasando en vivo y en directo al aire. Si usted mejor nos quiere llamar, no duden en llamarnos. Si usted mejor quiere vender su producto, quiere demostrar cómo es, cómo se llama y todo, llámenos, no tenga miedo, no tenga vergüenza. Aquí estamos para escucharlo. Este es su espacio, su bloque. Más 569-7444-1190. El mismo número para teléfono y el mismo número para el WhatsApp. Así que ya estamos aquí esperando a los emprendedores. Esto es Emprendiendo Motores.

0: hemos tenido distintos emprendimientos. Los chanchitos, los corderos, los masajes. ¿Qué más fue? Taller mecánico, nos mandó también un pastelería. Nos mandaron tortas. ¿Qué más fue? Productos de belleza para el cuidado de la piel, mascarillas faciales. ¿Qué más? Dulcecitos para el invierno, de estos bombitas de chocolate. ¿Qué más me acuerdo? Un sinfín de cosas que nos ha enviado la gente para promocionar. La gente de ahí de la posada también nos mandó mensajes. Les mandamos todavía. ¿Qué más? Les mandamos saludos a los chicos del Monantaro el otro día que pasamos para allá. Y así a todos los que están ahí, emprendimientos locales, para que estén atentos, nos manden ahí un mensajito al más 569-7444-1190. Aproveche este espacio para dar a conocer su marca, su producto. Atento, que se vienen ahí emprendimientos. Mande nomás si conoce a alguien por ahí que tenga algún emprendimiento, dígale que es momento de mandarlo ahora. Atento que estamos en el Emprendiendo Motores por Radio Plus Más 107.1. ¿Qué emprendimiento quieres lanzar ahí a la radio para que la gente te llame, te pregunte por tu venta? Si hay alguien que te quiere, que quiere vender algún producto, dígale nomás que lo mande ahora ya a la radio y ahí estamos viendo qué cosa puede vender, qué cosa quiere comprar la gente. Es el momento para promocionarlo totalmente gratis. Y van llegando. Tenemos el primero, mira, primero. Tenemos aquí venta de jeans, entrega en Temuco y envíos a todas las regiones. Tienda online, dice, tienda online ubicados en Temuco, pero hacen reparto y envío a todas las regiones. Jeans premium y diseños únicos con cristales. No te preocupes, lo vas a amar, dice aquí. Jeans cargo, flare, white, leg, cristales. Ah, excelente. ¿Cómo me salió la pronunciación? Te digo el Instagram para que lo vayas a ver si es que estás interesado en jeans. Oye, hay harto pantalón aquí. Las mujeres se van a hacer chupete los pantalones. Por si estás interesado en algún pantaloncito, en un jeans de regalo. Esta es el Instagram. Tegu-shopping. ¿Ya? Tegu-shopping. Por si lo quieres buscar, Tegu-shopping. Tegu-shopping. Por si quieres ahí algún producto de algún jeans. Oye, tienen hartas cositas también en la página de Instagram. Está el número de WhatsApp también ahí en la página de Instagram. Por los que quieren ver algo, hay venta de jeans para mujeres, ¿cierto? Oye, en la primera página ahí dice calcetas largas. Hay otro, dice Nebula Chain, la otra publicación. Aquí hay un Supernova Spark, jeans flare, tiro alto. Tallas 34 a la 46. De todo, jeans. Acá hay una publicación, calcetines, cremas, de todo, en distintas ferias también entregando. Así que todos a seguir, Tegu-shopping, si alguno quiere encargar algún jeans, con envíos a todo Chile, a todo Chile. Vamos con el siguiente emprendimiento. Está por acá, nos mandan un audio, a ver, vamos a escuchar. Emprendiendo Motores a través de Radio Plus Más 107.1. Vamos con este audio.
1: Hola, hola. Yo tengo dos pollitos castellanos de 5 meses aproximado a la venta, así que si hay algún interesado que pueda contactarse conmigo. Eso, gracias.
0: Excelente. Hoy ahí teníamos pollitos castellanos, dos pollitos castellanos para la venta, por si alguien quiere armarse de un gallo castellano. Ay, ay, ay, esos creo que son cototos. Creo que son buenos, buena raza. Así que ahí estaba la amiga, por si alguien quiere, desea algún pollito castellano, se contacte directamente al número 972-39-1188. Repito el número, 972-39-1188, para que estén ahí atentos.

amigo de allá de las termas. Cabañas, arriendo de cabañas, dice por acá, camino a las termas de Chillán, entorno familiar. Oye, está nevado, completamente nevado la cabaña, excelente, ya se ve, todo nevadito. Sector El Chacay, kilómetro 43, un sector turístico, entorno familiar, tienen cabañas disponibles allá. Lemunantú, guión bajo 43 en Instagram. Por si alguien pide información, puede hacerlo por Instagram, lemunantú-43, o al 938-714190, y cabañas, kilómetro 43, camino a las termas de Chillán. Cabañas en Pinto, camino a las termas, más arriba, cercano allá a las termas de Chillán. Y está nevadito, ¿ah? Nevadito. Sale nevadito ya las cabañas. Ahí están los emprendimientos. Emprendimientos. Ahí mandan fotitos, ¿cierto? De los pollitos castellanos, los pollos castellanos. A ver, acá hay otro emprendimiento, otro emprendimiento. Vamos a ver, otro audio. Estamos en el Emprendiendo Motores. Manda tu emprendimiento al más 569-7444-1190. Todos los miércoles de 6 a 6:30 es el espacio de la PYME, de los PYME, las pequeñas y medianas empresas, todos los emprendedores.

0: A ver, voy a buscar primero el Instagram para tenerlo ahí a la mano. Ya lo pillé, ya lo pillé. Aquí está, aquí está. Aquí está el Instagram de nuestro siguiente emprendimiento. Atentos, se viene.
1: Buenas tardes a todos los radio y ciberescuchas de Radio Plus Más. Aquí estamos desde Moricizar, escuchando el Emprendiendo Motores como todos los miércoles. Somos un grupo de abogadas que vemos materia de familia, civil, laboral, policía local, etc. Y queremos ofrecerle que solo por el hecho de que nos contacten diciendo que vienen desde el Emprendiendo Motores, les ofrecemos una consulta gratuita. 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Que tengan una excelente tarde y que también tengan una excelente semana.
0: Oye, excelente. Oye, se pusieron la camiseta a la 10. Oye, grupo de abogadas, se pusieron la 10 con el Prendiendo Motores. No pierda esta oportunidad. Si escuchaste bien, te ofrecen, si tú dices que vas desde el Prendiendo Motores, te ofrecen una consulta gratuita. Oye, qué buena, ¿eh? Qué buena. Mira, este es su Instagram para que lo busques. Te lo voy a deletrear. Te lo voy a deletrear. MOHRYCIZAR. Mor y César. Así se llama este Instagram de este grupo de abogadas. En línea asesoría y representación jurídica, dice acá. Y del Prendiendo Motores, si tú vas desde el Prendiendo Motores, estas abogadas te dicen de que tiene una consulta gratuita. Así que atentos, qué tremenda oferta, ofertón tenemos por ahí. Si tú tienes alguna duda con algún trámite legal, qué mejor que asesorarte por abogadas expertas. Así que tenemos aquí asesorías y representación jurídica. El número de teléfono para que lo anotes y les hables, les digas que vas de parte del Prendiendo Motores. Más 5.

0: 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Grupo de abogadas, experta, cierto, en asesoría y representación jurídica. 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Hoy excelente, vamos de nuevo, mira.
1: Buenas tardes a todos los radio y ciberescuchas de Radio Plus Más. Aquí estamos desde Maricizar, escuchando el Emprendiendo Motores como todos los miércoles. Somos un grupo de abogadas que vemos materia de familia, civil, laboral, policía local, etcétera. Y queremos ofrecerle que solo por el hecho de que nos contacten diciendo que vienen desde el Prendiendo Motores, les ofrecemos una consulta gratuita.
0: ¡Wow! Se pasaron, mira. Consulta gratuita con este grupo de abogadas. Por si necesitas una asesoría legal en cualquier materia, son especialistas. ¿Qué mejor que si vas del Prendiendo Motores, tú les dices, vengo de parte del Prendiendo Motores, escuché el anuncio en el Prendiendo Motores, te regalan la consulta gratuita? Así que no pierdan la oportunidad, chiquillos, de ser asesorado por un abogado. ¿Quién no ha tenido un día algún problema, algo que quiera orientación legal? Ahí está este grupo de abogadas. Que se desempeñen en distintas materias y te pueden asesorar, y la primera consulta va a ser gratis si vas de parte del Prendiendo Motores. Así que mucho agradecimientos para este grupo de abogadas que nos escribieron. 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El Instagram, Mor y César. Te lo deletreo, MORYCIZAR. Ahí están, tienen hartas publicaciones donde te van enseñando y mostrando cositas. Así que a seguirlo si tienes Instagram, y si tienes solo teléfono, contáctate con ellas. Di que vas de parte del Prendiendo Motores. Y la asesoría por estas abogadas, la primera consulta es gratis. Así que ahí teníamos, excelente beneficio. Se va conectando más gente. Quedan un par de minutitos en este bloque del Prendiendo Motores. Recuerda, estamos Emprendiendo Motores, donde si tienes alguna pyme, algún negocio local, puedes mandar tu anuncio, lo que vendes. Y aquí lo publicamos para si hay alguien que quiera comprar, ayudar ahí a los emprendedores, nos pueden contactar. Si a alguien se le pasó algún número de algún emprendimiento, algún Instagram, escríbanos a la radio, al número de la radio, al 7444-1190. Y así podemos nosotros reenviarle los contactos por interno. Muchas saludos a todos los que se van conectando. Se conectó Ronald, ¿cómo estamos? Ronald, buenas, nos dicen por ahí. Saludos desde Quilpué, ahí estaban conectándose, saludos para allá. Oye, excelente, quedé atónito, anonadado, potito en el agua, dijo por ahí, con ese regalo que nos hicieron las abogadas. Si va de parte del Prendiendo Motores, va a recibir la consulta gratuita, la primera consulta gratuita, así que muy bien. A ver, otro audio por acá.
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0: Gracias. Excelente. 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Para todas las regalonas de la casa que les gusta ahí acicalarse, hacerse su momento de spa, de terapia, de limpieza facial y todo. Ahí está brilla.chillán en Instagram para que la sigan y vean todos los productos que tienen para el cuidado de la piel, cuidado personal. Así que ahí teníamos todo lo que es los anuncios. Oye, 5 minutitos más para el Emprendiendo Motores. Si alguien quiere mandar algún emprendimiento, nos vamos a ir un temita de unos queridos cantautores y volvemos con el Emprendiendo Motores. Esto se llama Punto.

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bloque del Emprendiendo Motores. Muchas gracias a todos los que mandaron sus emprendimientos. Las ventas de jeans, ¿cierto? Tegu-shopping. Vendían jeans y envíos a todo Chile. Los pollos castellanos que mandaron por ahí también. Pollos castellanos, excelente. Para la venta, 5 meses, listo para criar un buen gallito castellano. Las abogadas que nos mandaron un tremendo dato. Que si van de parte del Emprendiendo Motores, la consulta, la primera consulta es gratuita si vas de parte del Emprendiendo Motores. Así que muchos cariños. 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También teníamos la cabaña Lemun Antú en las Termas de Chillán, kilómetro 43, camino a las Termas de Chillán. Ya está todo nevado por allá, nos dicen, en las cabañas. Así que excelente emprendimiento de todos nuestros amigos, nuestros auditores, todos los que nos escuchan, mandan ahí su emprendimiento. No te pierdas el próximo miércoles más emprendimientos a través de Emprendiendo Motores, para que estés atento, que se vienen más emprendimientos. Oye, nos vamos con un temita de Coti. Nada fue un error, volvemos pronto, no te despegues de la sintonía. Esto es Emprendiendo Motores de día miércoles por Radio Plus Más 107.

6:46 de la tarde con 42 minutos. Y ya se nos va pasando el programa, volando se nos va el programa. Excelente programa el día de hoy. 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Así damos inicio a este

los enfermeros y enfermeras que realizan esta tremenda profesión. Ayer 12 fue el día del enfermero y la enfermera y hoy queremos saludarlos, así que muchos cariños.

también de profesión enfermera. Así que ayer fue el día de la enfermera. Para que al que se le olvidó, hoy los salude y diga: hoy atrasado, perdón, pero igual me acordé. Ya nomás, hoy 13 de mayo celebramos el Día Mundial de la Gestión de Instalaciones, el Día Internacional del Humus y me quiero detener en el Día Mundial del Entrenador de Fútbol. Para todos los amantes del deporte, del balón, el fútbol, hoy 13 de mayo, el Día Mundial del Entrenador de Fútbol, para que den su saludito ahí, si conocen a alguien que se las da de director técnico. El 13 de mayo se celebra el Día Mundial del Entrenador de Fútbol para homenajear a un miembro clave dentro de un equipo de fútbol, el entrenador. Esta es la persona encargada de la dirección, instrucción y entrenamiento de jugadores de fútbol. Pieza clave, ¿cierto?, en cada equipo. Así es como tenemos la programación de este día. Se hizo en honor a Alexander Chapman Ferguson, considerado el entrenador de fútbol más laureado del planeta. En tal sentido, se tomó como referencia su último partido como entrenador el día 13 de mayo del 2013. Alexander Ferguson, un magnífico entrenador. Alexander Chapman Ferguson, un emblemático entrenador de fútbol escocés, nacido en Govan el 31 de diciembre del 41, es conocido mundialmente como Sir Alex Ferguson, considerado el entrenador con más títulos en la historia del fútbol. Fue entrenador del equipo de fútbol Manchester United desde el año 86 hasta su retiro en el año 2013. Participó en 27 temporadas y cuenta con 38 títulos, marcando una era en el fútbol europeo. Así fue como, gracias a él, se celebra el Día del Entrenador de Fútbol. Poseía un instinto innato para seleccionar a los jugadores, fichando talentos como Eric Cantona, Wayne Rooney o Cristiano Ronaldo durante su etapa como técnico del Manchester United. Así que ahí está, el día de hoy se celebra el Día Internacional del Entrenador de Fútbol. Por si conoce a algún entrenador de fútbol, mándale un saludito, porque hoy se le celebra

30 minutos y se viene la tarde ranchera. Así que a seguir en la sintonía de Radio Plus Más, nos vamos con los últimos temitas. Quería colocar este el día de hoy para que no nos vayamos sin escuchar esto.

Ya estamos de vuelta, son las 6 de la tarde con 57 minutos. Ya nos vamos despidiendo de este programa de día miércoles, prendiendo motores de día miércoles por Radio Plus Más 107.1. Damos las gracias a todos los que estuvieron conectados el día de hoy. 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Nos vamos entonces, señoras y señores. Nos vamos ya de este día miércoles. Que esté muy bien, muchos saludos a todos, nos vemos el viernes si así Dios lo quiere, si así lo permite. Muchas gracias por su compañía. Chau, chau.

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1: Son las 7:03.
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2: Amiga, ¿supiste la última?
3: Obvio, me enteré en la Radio Plus más 107.1.

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0: ¿Bien? Ahí llegó el cubo, ahí mira, foca el...
1: ¡Amigo! ¡Llegó el transporte, mierda!
2: Lo puro saltito nomás. No, aquí ni ganas de ir a
0: grabar.
1: El pie derecho sube nomás, pu.
3: No sabe cuál es la vida.
1: Mansa, guato, también Tomberry, po, hombre. El turno de leído. ¿Qué le pasó? ¿Qué le pasó? Se le descoció el pantalón. Mala talla. Mala talla. ¿Cómo sonó la wea? Ya puso un vale primo, culiado. Vamos, viejo saco. Salió un minero de la superficie. Ya, pues los mineros, faltan dos mineros todavía. Ya, tranquilo, perro, si aquí lo costuramos.
0: No te vas a caer.
1: Mira, sube.
0: No te vas a caer, hermano.

0: intenso, de verdad. ¿Justo lo tomaste?
1: Sí.
0: No te puedo creer, weón.
1: Cuando se paró, sí, con las manos tirando.
0: El conductor, weón.
1: El conductor se cayó al agua, weón.
2: ¿Por dónde pasaron ustedes?
0: ¡Por aquí, no!
1: ¿Qué le pasó al hombre ahí?
0: ¡Hizo mal, hermano! ¡Hizo mal a la piedra y se reparó y cayó al agua!

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1: Son las 7:32.
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